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0: Son las 21 horas y 48 minutos.
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0: Son las 21 horas y 57 minutos.
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0: Son las 23 horas y 4 minutos.
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0: Son las 23 horas y 53 minutos.
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0: 0:12.
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0: 0 horas y 53 minutos.
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0: 1:57.
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La siguiente colaboración es una colaboración muy especial para mí, porque la persona que va a venir a continuación es un artista inigualable con una voz mágica. Es mi hada madrina, es una de las personas que ha creído en mis canciones desde el primer minuto y no podía faltar esta noche porque la quiero a rabiar. Ella es Diana Navarro.

0: son las 2 y 22 minutos.
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0: Son las 4:48.
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1: Son las 5 de la madrugada.
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1: Son las 6:02.
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1: Ya son las 2 de la tarde, ya pues bueno.
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3: Son las 7:01.

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3: 35 notarios y conservadores mayores de 75 años dejaron sus cargos. Servicio País abre postulaciones 2026 para vivir y trabajar un año en comunidades de Chile. Comisión Mixta despacha proyectos sobre reglas de uso de la fuerza.
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3: Hola, ¿qué tal? ¿Cómo están? Les saluda Francisca Cárdenas, conductora de CNN Chile, y les doy la bienvenida a esta nueva edición de Noticias junto a Radios Regionales. La Comisión Mixta despachó el proyecto que regula las reglas de uso de la fuerza para policías y fuerzas armadas, estableciendo criterios de gradualidad, necesidad y proporcionalidad en el uso de la fuerza. El informe con todos los detalles es de María Belén Araya.
4: La Comisión Mixta despachó el proyecto que regula las reglas del uso de la fuerza, RUF, para policías y fuerzas armadas. La iniciativa establece criterios de gradualidad, necesidad y proporcionalidad para determinar la actuación de los funcionarios. El principal cambio que plantea el proyecto es establecer en una ley un marco común para el uso de la fuerza por parte de las fuerzas de orden y seguridad pública y de las fuerzas armadas en las circunstancias contempladas por la normativa. Así lo explicó el ministro de Seguridad, Martín Arrau.
5: Hoy día lo que estamos haciendo es reemplazar una dispersión de normas que muchas veces son interpretadas de diferentes maneras en caso de contingencias por un marco jurídico robusto, una ley que da un ordenamiento de cómo se va a ir usando la fuerza en diferentes situaciones.
4: De esta manera, el proyecto busca establecer cuáles son las condiciones bajo las cuales puede utilizarse la fuerza y, paralelamente, los límites que deben observar los funcionarios. Por ahora, las nuevas RUF todavía no son ley. El informe de la Comisión Mixta fue despachado a la Cámara de Diputadas y Diputados y deberá ser votado por las salas de ambas cámaras para completar su tramitación.
2: Lo que le pasa a Santiago no le pasa a Chile. ¿Qué pasa en Osorno?
3: Deportistas representantes de la región de Los Lagos sumaron las primeras medallas de la delegación en la final nacional de los Juegos Deportivos Escolares, destacando el desempeño de jóvenes atletas en la comuna y la zona.
2: Chillán.
3: El MOB licitará la renovación completa de la pista del aeródromo Bernardo O'Higgins de Chillán, tras más de 25 años sin intervenciones mayores, proyectando el inicio de obras para noviembre en la comuna.
2: Litueche.
3: El parque eólico de Litueche avanza en la generación y almacenamiento de energía renovable, promoviendo una matriz limpia y el cuidado del medio ambiente en la comuna.
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3: El viernes 2 de octubre entró en vigor la reforma a la ley que provocó que el grupo de notarios, conservadores y archivadores, apodado como los inmortales, dejaran de ejercer sus cargos como notarios. Felipe Loyola con los detalles.
6: Desde el 2 de octubre, un total de 35 notarios, conservadores y archiveros de distintas zonas del país dejaron sus cargos, tras comenzar a regir el límite de 75 años establecido por la reforma al sistema notarial y registral. El apodado grupo Los Inmortales tienen un promedio de 85 años y el cese de sus cargos ya fueron formalizados por el Ministerio de Justicia. Entre los afectados se encuentra el conservador de Santiago.

0: Luis Maldonado, quien ejerció su cargo durante 29 años y junto a otros cuatro comenzaron un proceso judicial para intentar impedir sus ceses, argumentando una eventual discriminación arbitraria. En ese sentido, desde la Asociación de Notarios, Archiveros y Conservadores, su presidente, Carlos Miranda, reconoció que la edad máxima fue establecida por la ley, aunque señaló que los afectados pueden recurrir a tribunales. Señalar que los cargos no quedarán vacantes, ya que serán ocupados de manera interina mientras el Servicio Civil desarrolla los concursos para seleccionar a los nuevos titulares.
1: Una delegación del Senado boliviano se reunió con el fiscal regional de Arica, Mario Carrera, por el caso de Narcomaderas. El conjunto legislador del país extranjero pretende detener la quema y la destrucción de la llamada narcomadera. Carlos Maturana nos cuenta más.
2: Claro, tal como tú decías, una comitiva del Senado boliviano se reunió con el fiscal regional de Arica, Mario Carrera, por el caso de narcomaderas. El conjunto legislador desde La Paz pretende detener la quema y la destrucción de lo incautado el pasado 8 de junio en los puertos de Arica, Valparaíso y San Antonio. ¿Por qué? Bueno, para, según la comitiva boliviana, preservar la evidencia mientras continúan las diligencias investigativas. Frente a la solicitud del país vecino, la Fiscalía de Arica aceptó y solicitó suspender la quema de la madera mientras se realicen las investigaciones pendientes, algo que aún no ha sido acogido por el tribunal. El caso en cuestión involucra a 23 empresas con cargamento de madera proveniente de Bolivia, luego que en su interior se detectaran sustancias ilícitas, algo que fue reafirmado por el propio persecutor Mario Carrera, quien está a cargo de la investigación.
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1: La Fundación Superación de la Pobreza abrió las postulaciones 2026 para Servicio País. El programa invita a técnicos y profesionales titulados a trasladarse y vivir durante un año en diversas comunas de Chile para impulsar proyectos de desarrollo local y comunitario. Ornella Mellado con el informe.
4: La Fundación Superación de la Pobreza inició el proceso de postulación 2026 para su tradicional programa Servicio País. La iniciativa está dirigida a profesionales y técnicos recién titulados de diversas áreas que busquen poner sus conocimientos al servicio de las comunidades más vulnerables del país. Quienes resulten seleccionados deberán trasladar al territorio asignado para vivir y trabajar allí durante un año. Su labor consistirá en apoyar proyectos en conjunto con municipios, juntas vecinales y organizaciones sociales en materias clave como vivienda, educación y desarrollo comunitario. El presidente de la Fundación, Rodrigo Jordán, destacó el valor humano de la experiencia, señalando que representa una oportunidad única para aprender y aportar directamente donde más se necesita, identificando de cerca los principales desafíos de cada localidad. Para participar, se exige contar con título profesional o técnico, disposición para radicarse en la comuna designada por 12 meses y un marcado interés en el trabajo territorial colaborativo. Las inscripciones ya están disponibles en las plataformas oficiales del programa.
3: Lo que le pasa a Santiago no le pasa a Chile. ¿Qué pasa en Arica?
1: Organizaciones y especialistas alertaron sobre la crítica situación de amenaza y el riesgo de extinción que enfrenta el picaflor de Arica, llamando a redoblar los esfuerzos de conservación y protección de su hábitat en la comuna y la zona norte.
3: Petorca.
1: La comuna de Petorca recibió un reconocimiento por el desarrollo y avance de su Plan de Acción Climático Comunal, destacando el compromiso local frente a la crisis hídrica y la sostenibilidad ambiental.
3: Temuco.
1: Autoridades y vecinos abordaron el proyecto de encapsulamiento de la planta de tratamiento de aguas servidas en Temuco, iniciativa orientada a mitigar malos olores y mejorar la calidad de vida de las comunidades aledañas en la comuna.
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1: Arcor Chile inició el retiro preventivo de las galletas Bonobon Coco de 10 unidades debido a que su rotulación no advierte sobre posibles trazas de maní, lo que podría ser riesgoso para personas alérgicas a este alimento. Luis Ramírez nos cuenta más.
5: Arcor Chile anunció el retiro preventivo de las galletas Bonobon Coco en su presentación de 10 unidades y 95 gramos, luego de detectar que el envase no incluye una advertencia sobre la posible presencia de trazas de maní. ¿Qué significa esto? Bueno, de acuerdo a lo explicado por la empresa, si bien el maní no forma parte de la receta del producto, las galletas podrían contener leves cantidades de alimento por la contaminación cruzada. Ante esta situación, Arcor recomendó específicamente a las personas alérgicas al maní abstenerse de consumir estas galletas. Como medida preventiva, la compañía informó que comenzó a retirar los productos de los diferentes canales de comercialización. Para consultas, Arcor habilitó su servicio de atención al consumidor a través del teléfono 800-330-022, el correo electrónico arcor@arcor.com y su sitio web oficial.
3: Lo que le pasa a Santiago no le pasa a Chile. ¿Qué pasa en Puerto Montt?
1: La Municipalidad de Puerto Montt coordinó un operativo veterinario gratuito en el sector Mirasol, ofreciendo servicios de atención primaria, vacunación y desparasitación para mascotas.
3: Punta Arenas.
1: Autoridades marítimas y fiscalizadores descubrieron 99 sacos con redes centolleras ilegales a bordo de una embarcación recalada en Punta Arenas, procediendo a su incautación para prevenir la extracción no autorizada de recursos marinos.
3: San Pedro de la Paz.
1: La empresa Wash confirmó que dejará de operar su servicio de scooters eléctricos en San Pedro de la Paz, decisión motivada por la pérdida de conectividad y continuidad operativa tras el término del servicio en Concepción.
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1: El Planetary Yield Check 2026 reveló que 7 de los 9 límites planetarios considerados fundamentales para mantener condiciones estables para la vida ya fueron sobrepasados. Expertos advierten que estos procesos están interconectados y llaman a fortalecer la protección de los ecosistemas para evitar cambios difíciles de revertir. Constanza Pérez nos explica más al respecto en un nuevo bloque de Futuro 360.
6: Un saludo a quienes nuevamente nos escuchan en este bloque de Ciencia y Futuro 360. Como ocurre con las personas, la Tierra también se somete a un chequeo médico anual. Cada año, científicos evalúan distintos indicadores para conocer el estado de salud del planeta. El Planetary Health Check 2026, elaborado por el Instituto Potsdam para la investigación del impacto climático, actualiza el estado de los llamados límites planetarios, que son procesos fundamentales del sistema terrestre que ayudan a mantener condiciones relativamente estables y seguras para la vida. Y el nuevo diagnóstico entrega una señal que es preocupante. 7 de los 9 límites planetarios ya fueron sobrepasados y la situación continúa empeorando. El doctor Cristóbal Galván, del Centro de Genómica, Ecología y Medio Ambiente de la Universidad Mayor, explica que sobrepasar estos límites implica llegar a puntos en los que ya no podemos predecir los cambios que van a haber en nuestro planeta. Se trata del cambio climático, la integridad de la biosfera, los cambios en el uso del suelo, el estado del agua dulce, los flujos de nitrógeno y fósforo, las sustancias químicas y materiales sintéticos, y desde 2025 también la acidificación de los océanos. Esos son los 7 límites que ya sobrepasamos. Los otros 2, el agotamiento del ozono estratosférico y la carga de aerosoles atmosféricos, permanecen dentro del espacio seguro a nivel global. Ambos han mostrado una evolución favorable durante la última década, aunque los aerosoles siguen presentando un problema en algunas regiones. El doctor Galván, quien también es líder del proyecto Anillo Ice Melt, apunta a que estos límites no son independientes. Todos se conectan en algún punto, por lo que aquello que altere a uno repercute en el otro. Por eso, este nuevo chequeo no solo mide cuánto hemos cambiado el planeta, también nos muestra cuánto margen de seguridad nos queda para mantener las condiciones que han permitido el desarrollo de nuestras sociedades. Sin embargo, Galván también hace el llamado a no ser alarmistas y a trabajar por cuidar mejor nuestros ecosistemas. Aunque estemos en números rojos, conocer los límites del planeta también nos permite saber dónde y cómo podemos actuar para protegerlos y no llegar a un punto de no retorno.
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1: Coaniquén presentó el Santi Móvil, un bus interactivo inspirado en su gato corporativo que recorrerá colegios, plazas y ferias de todo el país. La iniciativa busca educar lúdicamente a niños de hasta 8 años y a sus familias para identificar riesgos domésticos y prevenir quemaduras infantiles. De todo esto nos comenta más Francisca Ponce.
7: Coaniquén presentó oficialmente

0: del niño y mientras un adulto esté presente, y para cambiar las conductas de riesgo, para poder hacer que nuestros hogares sean más seguros y disminuir la posibilidad de que los niños se quemen, educar a la población es fundamental. Y esa educación parte efectivamente con los niños, y el Santimóvil nos va a permitir llegar a los niños de una manera lúdica, de una manera simpática, de una manera que genere una conexión emocional con ellos, para que ellos también se transformen en agentes de cambio.
1: Próximamente, el móvil recorrerá colegios, plazas, ferias y espacios comunitarios y funcionará como una herramienta de apoyo para municipios y organizaciones sociales, fortaleciendo la promoción del autocuidado fuera del aula tradicional gracias al respaldo de Fundación Iturri. La propuesta refuerza la misión de Cuaniquem, institución que atiende integral y gratuitamente a cerca de 8.000 pacientes cada año. Con este proyecto, la entidad apuesta por evitar accidentes domésticos antes de que ocurran, acercando el aprendizaje preventivo a familias de distintos territorios.
2: Y bueno, llegamos al final de esta entrega informativa. Nos volvemos a encontrar, por supuesto, en un rato más con toda la actualización de las noticias. Que estén muy bien. Hasta pronto.
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0: Son las 7:32.
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0: Son las 7:43.
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0: Muchas personas nos llamar día tras día, nos escribir, nosotros llegar a este programa de la medicina tradicional chamánica, terminando la semana viernes 2, comenzando este mes de octubre, como les haber dicho, acá ayudando a tanta personita que nos visitara hasta Los Ángeles. 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Por lo mismo, vamos a hacer ese esfuerzo, vamos a hacer esa ayuda y vamos a atender de ahora en adelante en Huepil el miércoles 14 por primera vez ahí mismo atendiendo la consulta personal y privada. ¿Querer saber qué está pasando en su vida? ¿Querer encontrar respuestas? 941-03-9660, nuestro teléfono 941-03-9660, y si sonar ocupado 981-86-6528. Vamos con llamadas porque las personas necesitan cambios a la vida. La persona que está con nosotros, ¿aló?
1: ¿Aló?
0: Gracias por su llamado. Gracias por que son muchas personas que se dan oportunidad de saber qué pasar, qué querer saber en su vida. ¿Y cuánto hace que me escuchara el programa?
1: Mucho tiempo.
0: ¿Y qué es lo que más le gusta de este programita de orientación de la medicina tradicional indígena?
1: De todo, todo, todo lo que usted dice, toda verdad.
0: Gracias, gracias por esas palabras bonitas. ¿Y usted lo comprobar? A ver, qué querer saber, qué sentir, qué de pronto necesitar saber. ¿Me querés preguntar por alguien?
1: Yo quiero saber de mi marido.
0: Ah, por su marido. Decirme la fecha de nacimiento.
1: Nació el 16 de julio del 41.
0: Poner su cabeza en las cosas que querer saber mientras mirar tirar huesitos. Y mira, guachichamure, tramante, tramante, callamán, con toyonoira celereta, celereta mafasalanta manitú, chango. Una mujer que venir de casa humilde, muy guerrera, y la felicitar por ese corazón grande. 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
1: Ya. Yeah.
0: También me marcar que su pareja de un tiempo para acá estar muy alejado.
1: Sí.
0: Y en pareja todo estar saliendo mal de un tiempo para acá. Y me marcar también que él está como con dudas hacia usted, y también este huesito me mostrar una preocupación. Usted querer preguntarme por alguien también.
1: Yo quería saber de una nieta también que están pasándolo muy mal.
0: ¿Cuál ser la fecha de la nacimiento?
1: El 30 de julio del 78.
0: Uy, pero muy malita. Uy, santa la madre de Dios. Penas, dolores y angustias. La cabeza me marcar como depresión. Esta persona está muy activada con el sistema nervioso central. Está entrando en una depresión.
1: Sí.
0: Yo les decido una cosa. Necesitar urgente ver a esta persona, verla personalmente o llevarme una foto o algo de ella, algo muy personal, pelo, cabello, uña, necesitar algo.
1: Ya. Yeah.
0: ¿Y usted qué le diría a las personas que me están escuchando?
1: Que vayan a verlo porque usted es muy bueno.
0: Y mucha fe, porque ya saber que persona sin fe es persona muerta en vida.
1: Y yo tengo esa fe enorme, grande. Soy una persona muy católica y yo creo en de todo lo que usted me está diciendo.
0: Gracias por sus bonitas las palabras. Y nos ver cuanto antes. Muchas bendiciones.
1: Hasta pronto.
0: Y hasta pronto, como decir usted. 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Gracias por cómo crecer la consulta, gracias por cómo crecer la sintonía, gracias por ustedes que hacen posibles que siempre estemos nosotros los chamanes médicos ancestrales. Agradecido de sus llamadas, de su WhatsApp. Ya saber, querer hablar con nosotros, 981-86-6528, y si sonar ocupado, 941-03-9660. Abrazos en distancia y que Dios me los llenar de muchas bendiciones.

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1: Son las 8 de la mañana.
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1: Son las 8 y 32 minutos.
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1: 35 notarios y conservadores mayores de 75 años dejaron sus cargos. Servicio País abre postulaciones 2026 para vivir y trabajar un año en comunidades de Chile. Comisión Mixta despacha proyectos sobre reglas de uso de la fuerza.
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1: Hola, ¿qué tal? ¿Cómo están? Les saluda Francisca Cárdenas, conductora de CNN Chile, y les doy la bienvenida a esta nueva edición de Noticias junto a Radios Regionales. La Comisión Mixta despachó el proyecto que regula las reglas de uso de la fuerza para policías y fuerzas armadas, estableciendo criterios de gradualidad, necesidad y proporcionalidad en el uso de la fuerza. El informe con todos los detalles es de María Belén Araya.
2: La Comisión Mixta despachó el proyecto que regula las reglas del uso de la fuerza, RUF, para policías y fuerzas armadas. La iniciativa establece criterios de gradualidad, necesidad y proporcionalidad para determinar la actuación de los funcionarios. El principal cambio que plantea el proyecto es establecer en una ley un marco común para el uso de la fuerza por parte de las fuerzas de orden y seguridad pública y de las fuerzas armadas en las circunstancias contempladas por la normativa. Así lo explicó el ministro de Seguridad, Martín Arrau.
3: Hoy día lo que estamos haciendo es reemplazar una dispersión de normas que muchas veces son interpretadas de diferentes maneras en caso de contingencias por un marco jurídico robusto, una ley que da un ordenamiento de cómo se va a ir usando la fuerza en diferentes situaciones.
2: De esta manera, el proyecto busca establecer cuáles son las condiciones bajo las cuales puede utilizarse la fuerza y, paralelamente, los límites que deben observar los funcionarios. Por ahora, las nuevas RUF todavía no son ley. El informe de la Comisión Mixta fue despachado a la Cámara de Diputadas y Diputados y deberá ser votado por las salas de ambas cámaras para completar su tramitación.
0: Lo que le pasa a Santiago no le pasa a Chile. ¿Qué pasa en Osorno?
1: Deportistas representantes de la región de Los Lagos sumaron las primeras medallas de la delegación en la final nacional de los Juegos Deportivos Escolares, destacando el desempeño de jóvenes atletas en la comuna y la zona.
0: Chillán.
1: El MOB licitará la renovación completa de la pista del aeródromo Bernardo O'Higgins de Chillán, tras más de 25 años sin intervenciones mayores, proyectando el inicio de obras para noviembre en la comuna.
0: Litueche.
1: El parque eólico de Litueche avanza en la generación y almacenamiento de energía renovable, promoviendo una matriz limpia y el cuidado del medio ambiente en la comuna.
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1: El viernes 2 de octubre entró en vigor la reforma a la ley que provocó que el grupo de notarios, conservadores y archivadores, apodado como los inmortales, dejaran de ejercer sus cargos como notarios. Felipe Loyola con los detalles.
4: Desde el 2 de octubre, un total de 35 notarios, conservadores y archiveros de distintas zonas del país dejaron sus cargos, tras comenzar a regir el límite de 75 años establecido por la reforma al sistema notarial y registral. El apodado grupo Los Inmortales tienen un promedio de 85 años y el cese de sus cargos ya fueron formalizados por el Ministerio de Justicia. Entre los afectados se encuentra el conservador de Santiago, Luis Maldonado, quien ejerció su cargo durante 29 años y junto a otros cuatro comenzaron un proceso judicial para intentar impedir sus ceses, argumentando una eventual discriminación arbitraria. En ese sentido, desde la Asociación de Notarios, Archiveros y Conservadores, su presidente, Carlos Miranda, reconoció que la edad máxima fue establecida por la ley, aunque señaló que los afectados pueden recurrir a tribunales. Señalar que los cargos no quedarán vacantes, ya que serán ocupados de manera interina mientras el Servicio Civil desarrolla los concursos para seleccionar a los nuevos titulares.
1: Una delegación del Senado boliviano se reunió con el fiscal regional de Arica, Mario Carrera, por el caso de Narcomaderas. El conjunto legislador del país extranjero pretende detener la quema y la destrucción de la llamada narcomadera. Carlos Maturana nos cuenta más.
5: Claro, tal como tú decías, una comitiva del Senado boliviano se reunió con el fiscal regional de Arica, Mario Carrera, por el caso de Narco Maderas. El conjunto legislador desde La Paz pretende detener la quema y la destrucción de lo incautado el pasado 8 de junio en los puertos de Arica, Valparaíso y San Antonio. ¿Por qué? Bueno, para, según la comitiva boliviana, preservar la evidencia mientras continúan las diligencias investigativas. Frente a la solicitud del país vecino, la Fiscalía de Arica aceptó y solicitó suspender la quema de la madera mientras se realicen las investigaciones pendientes, algo que aún no ha sido acogido por el tribunal. El caso en cuestión involucra a 23 empresas con cargamento de madera proveniente de Bolivia, luego que en su interior se detectaran sustancias ilícitas, algo que fue reafirmado por el propio persecutor Mario Carrera, quien está a cargo de la investigación.
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1: La Fundación Superación de la Pobreza abrió las postulaciones 2026 para Servicio País. El programa invita a técnicos y profesionales titulados a trasladarse y vivir durante un año en diversas comunas de Chile para impulsar proyectos de desarrollo local y comunitario. Ornella Mellado con el informe.
6: La Fundación Superación de la Pobreza inició el proceso de postulación 2026 para su tradicional programa Servicio País. La iniciativa está dirigida a profesionales y técnicos recién titulados de diversas áreas que busquen poner sus conocimientos al servicio de las comunidades más vulnerables del país. Quienes resulten seleccionados deberán trasladarse al territorio asignado para vivir y trabajar allí durante un año. Su labor consistirá en apoyar proyectos en conjunto con municipios, juntas vecinales y organizaciones sociales en materias clave como vivienda, educación y desarrollo comunitario. El presidente de la Fundación, Rodrigo Jordán, destacó el valor humano de la experiencia, señalando que representa una oportunidad única para aprender y aportar directamente donde más se necesita, identificando de cerca los principales desafíos de cada localidad. Para participar, se exige contar con título profesional o técnico, disposición para radicarse en la comuna designada por 12 meses y un marcado interés en el trabajo territorial colaborativo. Las inscripciones ya están disponibles en las plataformas oficiales del programa.
1: Y bueno, llegamos al final de esta entrega informativa. Nos volvemos a encontrar, por supuesto, en un rato más con toda la actualización de las noticias. Que estén muy bien. Hasta pronto.
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10: Son las 9 de la mañana.
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todo el mundo arriba, ¿cómo están? Gusto saludarlas, saludarlos también. Oiga, hoy día va a estar con nosotros Puerto Octay. Y ahí se van a conectar ya con nosotros. Mientras yo le cuento que estamos a través de la 101.3, radioacogida.cl, Patagonia IP, canal 806. Oiga, qué terrible, ¿eh? Nos hemos enterado. Yo la verdad que me enteré hoy día del nuevo asesinato a otro carabinero que ocurrió anoche. Está la sociedad, está, no sé cómo definirla, no sé, yo sé cómo definirla, pero hay términos que que ya no hay ningún respeto por la vida hoy día, ninguno, y menos con por nuestras autoridades, por nada, o sea, da exactamente lo mismo. Presidente Kast entregó sus condolencias por la muerte del sargento Urrea. Funcionario policial fue baleado cuando asistía a un procedimiento por violencia intrafamiliar. Esto fue en Quileco, región del Biobío. Urrea pertenecía al retén Canteras de la Primera Comisaría de Los Ángeles. Acumulaba 18 años de servicio en la institución, era casado, no tenía hijos. Pese a ser trasladado a un centro asistencial, muere producto de la gravedad de sus lesiones. Habría sido con una escopeta, ¿eh? Con una escopeta. Y el hechor, entiendo que fue reducido y detenido. Este tipo de gente, espero que no salga más, pues. Mínimo, creo yo, ¿no? O es muy tonto lo que estoy diciendo. Mínimo, mínimo. Si no tienen respeto por la vida, bueno, estaba siendo objeto de algún tipo de amenaza a su pareja, ¿no? O expareja. Que ese es otro tema. Ese es otro tema. Que también tenemos flagelo en nuestra sociedad. Las 9 de la mañana con 15 minutos.

9:22 ya, 9:22. Vamos a seguir con las informaciones aquí en la radio. Estoy que me saco la ropa. Alcaldesa de Gualeguay ironiza y critica al ministro por dicho sobre la parafina. La autoridad comunal, Cristina Espinosa, respondió bajo la lluvia a las declaraciones del ministro de Hacienda, Jorge Quirós, sobre el uso de parafina durante esta época del año, cuestionando que no se considere la realidad climática de las comunas del sur. Puerto Varino, de 17 años, se consagró campeón mundial de kickboxing en Alemania. El deportista Alexis Casanova alcanzó el título en el campeonato mundial tras llegar a la competencia con 3 campeonatos nacionales juveniles consecutivos.

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3: Son las 9:30.
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5: Sí, vamos con el informe meteorológico.
6: ¿Qué dice este?
5: Le comento de inmediato. Tenemos 9 grados cielos parciales a esta hora de la jornada, se esperan 14 grados para hoy día, precipitaciones para la tarde de hoy, mañana se espera nublado y chubascos, 8 y 13, chubascos débiles para el miércoles y cubierto, 8 y 18 las extremas. Le cuento que hay vientecito de 7 kilómetros por hora, ráfagas de 15. Tenemos 2 milímetros han caído las últimas 24 horas. La visibilidad buenísima, 20 kilómetros. La humedad relativa del aire, 93%. Y la presión atmosférica, 1017 hectopascales. Y sabe que ya me llama la atención que el atardecer está para... cae la noche en estricto rigor pasada las 20 horas. O sea, están lejos alargando ya mucho más los días.
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Solo 20 minutos restan para las 10. 20 para las 10 en este día lunes 5 de octubre. Florista de onomástico. Saludos a todas las florcitas. Saludos a toda la gente linda que está en sintonía. De San Puerto Montt realizó primera feria informativa de tecnología médica. La instancia reunió a profesionales de imagenología, también oftalmología, entre otros. Puerto Varas implementa taller municipal de equinoterapia para fomentar inclusión. Esta iniciativa es desarrollada por la Oficina de Discapacidad junto al Centro de Equinoterapia

Las 9:44 aquí en la radio, a través de la 90. ¿Cómo está la 92.1? Está con nosotros el día de hoy. ¿Por qué? Porque don Rolf tiene compromisos, ¿ah? Tiene compromisos el día de hoy. Oiga, ayer se perdieron dos personas. Se extraviaron, no, se desconozco qué fue lo que le pasó, pero fueron encontradas, ¿ah? Pero al menos con hipotermia, ¿ah? O al principio. Fueron encontradas en buenas condiciones de salud, dice, ¿ah? Se entregó a ambulancia y esta la trajeron hasta el Cefam de los Muermos. Entre Millaray y el río Yico. Estas personas adultas, ¿ah? No, es que más detalles no hay al respecto, ¿ah? La gente pregunta ahí en las redes sociales qué pasó. No, pero tenemos más antecedentes al respecto. Si quieres estar junto a nosotros a esta hora, aquí en la frecuencia modulada. Saludamos a todos quienes están junto a nosotros, para quienes comparten con la programación que tiene acogida FM, ¿eh? Estamos revisando también la prensa. Detectan 42 extranjeros irregulares en la provincia de Osorno. Los controles realizados detectaron infracciones migratorias relacionadas con permanencia irregular y trabajo sin autorización. En Osorno anuncian programa de actividades para adultos mayores en octubre. El programa contempla, fíjense, actividades como una feria de salud, muestras artísticas, encuentros de coros y tradicional desfile de clubes. Lo destaca la prensa a esta hora aquí en Radio Acogida.

0: corazón perdido.
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2: Mi corazón perdido. Que no se le pierda su corazón a usted, oiga. Ministro, más y recortes presupuestarios del gobierno, claro que tiene que haber dolores. La verdad que es un presupuesto mucho más amplio, que abarca miles de partidas. Yo esperaría tener la visión completa, replicó. Monsalve, en la previa de la audiencia de preparación del juicio oral, me sigo declarando inocente. El ex subsecretario del Interior se refirió a la denuncia en su contra por violación y abuso sexual. Juicio podría iniciarse a comienzos del próximo año. Las estadísticas nos acompañan a Nicolás Córdoba, que suma un 43,3% de rendimiento en su interinato. En más de un año, La Roja no controla el balón, se genera menos chances, pierde más pases y tiene que atajar más que sus rivales. Lo destaca la prensa a esta hora. Y del exterior, en Brasil, los candidatos derrotados descartan apoyar a Flavio Bolsonaro a Lula da Silva en segunda vuelta. El único en dejar clara su posición en la segunda vuelta fue Zema, el sexto más votado y quien, pese a no descartarse por Bolsonaro, desmintió un posible apoyo a Lula. Entre los dos va a estar el nuevo presidente, comilla, de Brasil. Así que, ¿cuándo va a ser la segunda vuelta? Vamos a estarlo viendo en un ratito más.

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2: Son las 10 y un minuto.
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2: Son las 10 y 30 minutos.
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15 son los minutos que nos separan ya de las 11 de la mañana, 15 para las 11. Oiga, no te olvides que puedes comenzar a pedir tus canciones al más 569-6752-1729, el WhatsApp interactivo de la radio. Nuestro teléfono fijo es el 652-21-1614 para que puedas programar con nosotros a esta hora, para que están compartiendo junto a la radio, ¿eh? Así que ya lo saben, amigas y amigos que están junto a nosotros en esta jornada de canciones, música, compañía, día lunes.

0: Arrastra una silla. Tararara. Qué buena canción de don Marco Antonio Solís. A 10 minutos de las 11 de la mañana. ¿Cómo están? ¿Cómo estuvo el fin de semana? Espero que haya estado bueno. Que hayan disfrutado, que hayan compartido junto a los suyos, ¿ah?
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0: Seguimos con más canciones a esta hora aquí en la Radio Acogida.

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2: Son las 11 de la mañana.
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11:16. 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

Oye, ahí escuchábamos esa linda y buena canción a esta hora aquí en la mañana de la radio. Estamos así disfrutando el día lunes 5, Flor está de oromástico. ¿Usted está cumpliendo añitos? Felicidades, ¿eh? Que lo pase bonito, bonito, bonito, bonito. 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
1: Las 11:27 minutos, ¿ah? Las 11:27. Somos acogida acompañándole.

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2: Son las 11 y 30 minutos. Vamos a
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Muy bien, así estamos a esta hora. 20 son los minutos que nos separan ya, fíjese, de las 12 del día. 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Ellos nos están acompañando en esta jornada de canciones de música a esta hora.

0: Muy bien, estamos. Bueno, vamos a pinchar un ratito lo que está transmitiendo Javier a través del Facebook Live.
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0: Muy bien, vamos a, mientras Javier está ahí haciendo la previa, yo le cuento que estamos junto a Hot Market, que está con nosotros. 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
0: Bueno, tú puedes ver todo lo que está ocurriendo en nuestro Facebook Live, que ahí estaba transmitiendo en vivo y en directo esta reinauguración para ustedes, que se inició hoy día, más temprano, eso a las 8:30 aproximadamente.

0: Manos hacia arriba, manos a fajito. Ahí escuchábamos esa bonita canción a esta hora, aquí en la mañana de la radio. Oye, saludamos cordialmente a quienes están junto a nosotros a esta hora, aquí en la frecuencia modulada, queridas amigas y amigos que están junto a nosotros. 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Vamos con Javier nuevamente. ¿Qué está pasando? 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
0: 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Muy lindo, moderno, ¿ah? ¿Eh?

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3: Son las 12, mediodía en Chile.
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0: 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Octubre, estamos ya en pleno octubre, ya la primera semana completita que vamos a vivir de este mes. Flor, flor de mi amor, está de onomástico la flor, felicidades, ¿eh? 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
0: Ya vienen canciones que nos están pidiendo aquí en la radio Acogida FM. Me dicen que vamos al tiro. Ah, ok, vamos al tiro con esa canción entonces. Me pide Alicia. Aquí está Vicente Fernández. Nos estorbó la ropa. Aquí está.

Muy bien, ahí estábamos escuchando esa canción que me la solicitaron, ¿eh?, a través de nuestro WhatsApp aquí en la jornada de la mañana, junto a Aguas Azules de Antonio Vara 217, que tiene todo lo que buscas en carne, abarrotes, panadería, menaje, perfumería y mucho, pero mucho más. 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Aguas Azules con nosotros en esta mañana de canciones, música, compañía para todas y para todos ustedes que están junto a nosotros a esta hora aquí en la red acogida FM. Vamos a ir con más canciones. Aquí está Carlos Vives cuando nos volvamos a encontrar con Marc Anthony.

cuando nos volvamos a encontrar. Ahí estábamos escuchando esa cancioncita linda a esta hora para quienes están junto a nosotros, junto a Aguas Azul, Antonio Vara 217, que es un 7 para usted, un 7 para mí, es un 7 para todos, para que usted compre y adquiera productos.

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Ellos nos acompañan en esta jornada de música y canciones.

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2: Son las 12:30.
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Fíjese que escolar tuvo que ser trasladada en auto tras desmayo en Puerto Montt. Ambulancia no llegó. La situación se produjo la mañana de hoy en la escuela Melipulli. Para poder efectuar el traslado se solicitó autorización al DAEM. Plan Chao Cables retirará tendido aéreo en 2.489 puntos de la región de Los Lagos entre lo que queda de este 2026 y 2028. El Ministerio de Transporte ejecutará limpieza en 24 comunas hasta el año 2028. Puerto Montt inicia el retiro de 487 puntos críticos este año, mientras que Puerto Varas y Frutillar preparan sus catastros para intervenir las calles durante este 2027, dice la información.

Muy bien, 8 minutos nos separan ya de la 1 de la tarde aquí en Radio Acogida FM, para quienes nos están acompañando a esta hora aquí en la frecuencia modulada. Acá nos casi despidiendo ya, todavía nos queda algo para contarles, que mañana sigue el programa, obviamente, que se viene a continuación. En un ratito más ya comienzan las noticias. Las noticias, después viene Los Rancheros y La Tarde para Todos. Eso es lo que se viene para las próximas horas aquí en la frecuencia modulada.

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1: Muy bien, ahora sí me despido. Muchas gracias a todas y a todos por su sintonía. Nos reencontramos mañana, si Dios así lo permite. Sigan junto a nosotros. Seguimos con nuestra programación habitual. Somos Acogida y estamos las 24 horas. Hoy día estuvo con nosotros la 92.1 en Puerto Octay. Gracias. Y por supuesto, Acogida 101.3 Los Muermos. Y para el mundo en radioacogida.cl. Que estén bien.

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5: Son las 13 horas y un minuto.
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7: Segundo mártir de carabineros en una semana, esta vez en un llamado por violencia intrafamiliar en el Biobío. Otro policía fue baleado anoche en medio de un robo en Macul.
8: Cooperativa Fiscal Barro llama a revisar los procedimientos policiales a propósito de este caso y pide una mesa técnica para los cambios en materia de segregación penitenciaria.
7: Presupuesto 2027, Hacienda se reúne con los gobernadores regionales mientras crece la presión para reponer los recursos del Yo Elijo Mi PC.
8: Tiene que haber dolores, dice en Cooperativa el viceministro Más, que defiende el proyecto del Ejecutivo y sale al paso de las críticas, entre otras de Evelyn Mate.
7: Reapareció Monsalve, el ex subsecretario vuelve a alegar inocencia mientras se postergó para marzo la audiencia de preparación de su juicio oral.
8: Se viene la lluvia en todo el centro sur del país, hay pronóstico de tormentas eléctricas.
7: En el exterior, Bolsonaro versus Lula, comienza la campaña de segunda vuelta en Brasil. Golpeado por la crisis de vivienda, Sánchez llama a elecciones anticipadas en España.
8: Por sus descubrimientos en optogenética, un estadounidense y dos alemanes recibieron el premio Nobel de Medicina.
7: Y en el fútbol, Bosinha quedó fuera de la citación en Copa Chile. Cepeda y Suazo volverían a La Roja mañana en el duelo con México.
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8: Empezamos la máxima prevista para hoy en la capital, 17 grados a esta hora, lunes 5 de octubre. Histórico, 5 de octubre. La mínima temprano en torno a los 8, ¿sí?, en el centro de Santiago. Decía Felipe que había mucho viento a esta hora ahí en algunos sectores de la capital. Lluvias hacia el sur, 23 para Arica hoy día, 12 en Coyhaique.
7: Y partimos en contacto con el sur del país, con la región del Biobío, para saber del nuevo mártir de Carabineros. El asesinato de un sargento en Quilleco ocurrió en el marco de un procedimiento por violencia intrafamiliar. El gobierno ha decretado 3 días de duelo nacional. Christopher Espinosa, buenas tardes.
9: Hola, Verónica, Rodrigo, muy buenas tardes. Sí, ocurrió cerca de las 11 de la noche, cuando Carabineros recibió un llamado por parte de los hijos de la mujer que estaba siendo agredida por el padre de familia, un hombre de 58 años con antecedentes penales por conducción en estado de ebriedad. En el pasado, él había chocado contra una patrulla de Carabineros. Finalmente llega la patrulla y allí iba el sargento segundo Jaime Urrea. Cuando ingresa al domicilio, de manera sorpresiva, el hombre que estaba encerrado en una pieza salió con una escopeta y disparó directo al cuello del funcionario policial. Lamentablemente, el uniformado falleció minutos más tarde. ¿Cómo ocurre esta situación y el sentimiento de la institución que nuevamente se ve enfrentado a despedir a uno de los suyos? Escuchamos al general director Marcelo Araya.
10: Dejar claro que esto se da en un contexto de violencia intrafamiliar, que también es parte o quizás esta otra criminalidad, a veces silenciosa pero tremenda, trágica, en el cual hay víctimas. Aquí hubo llamados de sus hijos, de los hijos de la víctima que está siendo agredida, y Carabineros va a prestar este servicio. Por lo tanto, es algo que no se puede normalizar. Nos preocupa tremendamente lo que ocurre a nivel de la violencia intrafamiliar, porque es algo que de mayor ocurrencia, que muchas veces no se comenta, que es tremendo, que es trágico, y que lamentablemente finalizó con un carabinero fallecido. Incluso lo que nos señaló el cardenal Chomalí, que matar a un carabinero es matar el alma de un estado, el alma de Chile, y matar la esperanza de fe y de tranquilidad.
9: Una vez consumados los hechos, los compañeros de armas de el sargento segundo Urrea tomaron inmediatamente detenido al agresor, que deberá enfrentar a la justicia, pero a la espera de diligencias. ¿Cómo avanza el proceso judicial? Lo cuenta el fiscal regional Roberto Garrido.
11: Los antecedentes que tenemos hasta el momento dan cuenta de que una patrulla de carabineros, que era dirigida precisamente por el sargento Urrea Burgos, se constituyó en un domicilio en la localidad de Quilleco para adoptar un procedimiento de violencia intrafamiliar, y una vez en el interior del domicilio fueron informados que un sujeto se encontraba en el interior de una habitación provisto de una escopeta. Al aproximarse hasta la puerta del dormitorio, el sujeto abrió la puerta y disparó en contra del funcionario fallecido. Las lesiones que se le causaron a la altura del cuello, producto de su gravedad, determinaron su deceso minutos más tarde. El imputado fue inmediatamente aprehendido por los funcionarios de Carabineros y la escopeta fue incautada. Este es un hecho de extrema gravedad.
9: Antecedentes que se comienzan a conocer, como por ejemplo, que en ese domicilio la víctima no registraba ninguna denuncia previa de ser víctima de violencia intrafamiliar, tampoco estaba siendo atendida en ningún centro de Cernamegue. Esto ha provocado consternación en el país, lo expresa así el ministro de Seguridad, Martín Arrau, que está en camino a la región del Biobío.
12: Sobre viajes a la región, ya está el general director en la zona, yo posiblemente vaya dentro del día o mañana en la mañana, estamos tratando de ajustar la agenda, entre agenda legislativa y otra, pero posiblemente estemos hoy día en la tarde en la zona para el pésame, estar con los compañeros de trabajo, el resto de los carabineros, viendo esta situación. Y sobre el presidente, los funerales serían el día miércoles, tentativamente, falta la confirmación, ¿no es cierto?, pero esto es información preliminar, el presidente tiene la intención de asistir y están tratando de hacer los ajustes en la agenda precisamente para estar presente.
9: Según ha compartido la propia institución de Carabineros, una vez que el cuerpo sea entregado en el Servicio Médico Legal de Los Ángeles, se realizará el velorio en el sector de Chacayal, en la comuna de Los Ángeles, y el día miércoles sus restos serán trasladados hasta Concepción, donde se prepara un homenaje y último adiós en la Catedral Penquista, en el centro de la capital de la región del Biobío, donde eventualmente se contaría con la presencia del presidente José Antonio Kast.
7: Por ahora, 3 días de duelo nacional por el sargento Urrea, muerto ahí en la comuna de Quilleco, en la región del Biobío. Seguimos en contacto, Christopher. Buenas tardes.
9: Está muy bien, buenas tardes.
8: Cuando ya comienza la audiencia de control de detención de esta persona que le disparó con una escopeta, ese es el cargo, esa es la acusación. En Macul, mientras tanto, anoche otro carabinero era baleado en medio de un robo, él estaba de Franco, y en la comuna de Los Espejos esta mañana, en el denominado barrio chino, se efectuó la demolición de un culto evangélico, pero a todas luces irregular, que no contaba con ningún tipo de permiso. De la agenda policial, Felipe Cofré, buenas tardes.
13: Hola, muy buenas tardes, Rodrigo. Claro, partimos en la comuna de Macul, donde ayer por la noche un funcionario de carabineros fue baleado tras intentar frustrar un asalto. Esto ocurre en la intersección de Escuela Agrícola con Avenida Pedro Alessandri, conocida como Avenida Macul, en una estación de servicio por donde pasaba este uniformado que ya había terminado sus labores en la 46ª comisaría. Es en ese contexto, cuando se encontraba de Franco, es que presenció a una pareja que cuando cargaba combustible era abordada por 4 delincuentes que los intimidaban para quitarles precisamente el vehículo. Este carabinero, que como decíamos se encontraba de Franco, decidió intervenir, se identificó como tal y apuntó con su arma particular a estos delincuentes con el objetivo de disuadirlos, pero
14: intentar soltar y dispararon en contra de su pierna, en este caso con un arma que portaba en un impacto de bala que atraviesa su pierna derecha y se aloja en su pierna izquierda. Así lo indicó el teniente coronel Cristian Tabra de la Prefectura Santiago Oriente, que se refirió a este hecho.
15: Se identifica como carabinero y enfrenta a estos delincuentes. Estos delincuentes le disparan en una oportunidad, al menos lo que tenemos conocimiento. Este disparo ingresa a la altura de la tibia peroné de la pierna derecha, terminando en este disparo en la pierna izquierda a la altura del tobillo. En buenas condiciones de salud, felizmente, y destacando el arrojo, la valentía y el compromiso de todos los carabineros como servidores públicos en defensa de la ciudadanía.
13: Claro, pero pese al actuar de este funcionario que decide enfrentar a estos delincuentes, estos finalmente logran llevarse el vehículo de esta pareja que fue intimidada en primera instancia, mientras que este funcionario fue trasladado, como decía el teniente coronel, hasta el hospital institucional, en donde se encuentra fuera de riesgo. Se suma a otro hecho que ocurre en Peñalolén, en donde carabineros baleó a 2 delincuentes en medio de una fiscalización tras huir de intentar atropellar al personal policial. Lo otro ocurre esta mañana en la comuna de Los Espejos, en donde se desarrolló un amplio operativo en la población Gil de Castro, sector conocido como el barrio chino, lugar de constantes incivilidades, algunos sectores incluso controlados por el narcotráfico. Ahí esta mañana se demolieron estructuras tomadas ilegalmente del espacio público, particularmente unas bodegas de algunos vecinos que instalaron de forma irregular estas estructuras y un culto evangélico que ocupaba el espacio de una plaza del sector. La alcaldesa Javiera Reyes se refirió a este operativo.
16: Que este punto se utilizaba efectivamente para enfrentamiento entre bandas, como resguardo, como guarida. Bueno, tenía también algunas partes de auto, habría que también mirar esa parte también con un ojo más investigativo, pero justamente es un lugar donde al final permitía que ocurrieran más hechos de violencia. Hay otro sector donde los puntos que se intervienen tienen que ver principalmente con situaciones asociadas a mal uso de estos espacios.
13: Y no es lo único, se suma al hallazgo de un cuerpo calcinado en el maletero de un auto en San Bernardo y otro hallazgo en la ribera del río Mapocho en la comuna de Cerro Navia, ambos hechos ocurridos ayer por la tarde.
8: Gracias, Felipe.
13: Buenas tardes.
7: Y nos vamos al al Centro de Justicia para saber del ex subsecretario Monsalve, que sostiene su inocencia, dice que el daño que le ha generado el caso en que se involucró, se vio involucrado, en el que es investigado de violación y abuso sexual de una subordinada, el daño que le ha generado, dice Monsalve, es irreparable. En paralelo, se formaliza un ex dirigente penitenciario, Cristian Aburto. Buenas tardes.
17: Así es, muy buenas tardes. Tal que, como dicen, se suspendió la audiencia de preparación del juicio oral del ex subsecretario del Interior, Manuel Monsalve. El argumento del tribunal es por la notificación de la instancia que le habría llegado fuera de plazo a la defensa, por lo que la audiencia fue reagendada y quedó fijada para el 3 de marzo de 2027. Además, en esta jornada se discutieron las cautelares de la exautoridad, quien quedó con arresto domiciliario nocturno, arraigo nacional y prohibición de acercarse a la víctima. Monsalve es acusado de los delitos de violación y abuso sexual, penas que suman 14 años y 2 días de prisión, luego de una denuncia presentada en octubre de 2024 por una funcionaria que trabajaba bajo su dependencia. La parte querellante sostiene que la exautoridad se habría aprovechado de la denunciante por su condición de estado de ebriedad, además de su posición de jerarquía, en hechos que se investigan tras una cena en el restaurante Ají Seco en Santiago Centro. Monsalve aseguró que el daño del caso para él es irreparable y sostuvo su inocencia. Además, reconoció como un error salir a comer con una subalterna.
18: Obviamente mi vida se quebró, el daño personal, profesional, familiar es un daño absolutamente irreparable. Mi inocencia la quiero reiterar aquí, la quiero sostener como lo he hecho desde el principio y yo estoy disponible a someterme al proceso, lo he dicho también desde el inicio. Para conocer la verdad hay que escuchar a ambas partes y creo que hasta ahora se ha escuchado preeminentemente la versión y los argumentos de la parte acusadora. Se da por hecho la pérdida de memoria de uno y se descarta por hecho la pérdida de memoria del otro. Nunca había salido ese día a comer con una persona que trabajaba en la subsecretaría. Creo que ese es un error enorme.
17: Bien, ahí entonces escuchábamos las justificaciones del ex subsecretario Monsalve. Según los antecedentes entregados por el Ministerio Público, la acusación contempla 89 testigos, 106 pruebas documentales y 21 peritos. Entre los testigos se encuentran ex autoridades del anterior gobierno y también está contemplado el garzón que los atendió en el restaurante, quien salió de Chile en marzo de 2025 y de momento estaría inubicable. El fiscal regional metropolitano Centro Norte, Francisco Jacir, explicó las razones de la postergación de la audiencia y la abogada querellante, María Elena Santibáñez, mostró su descontento ante la gran cantidad de tiempo que lleva el caso en desarrollo.
19: El tribunal entendió que había una notificación tardía de cierto acto procesal de una de las partes y por lo tanto fijó una nueva fecha que nos opusimos, pero el tribunal resolvió lo que le he indicado. Vamos a evaluar entonces los términos a seguir, que atendía la lejanía de la audiencia que se ha fijado.
20: El tribunal, a pesar de nuestra solicitud de que fuese antes, lo regentó para el mes de marzo. Horrible, la verdad, entiendo que tiene que ver con la agenda tribunal, pero nosotros vamos a presentarle algún recurso en relación con eso. Este es un caso icónico, me parece, en términos de atentados contra de este carácter, en contra de una persona, en que en realidad uno dice cuánto tiempo se demora en llegar finalmente en caso a su fin.
17: Bien, de esta manera, para el 3 de marzo entonces de 2027 quedó fijada la audiencia de preparación del juicio oral, por lo que de la misma manera el juicio oral propiamente tal se postergará más aún en un caso que ya lleva casi 2 años desde que comenzó. En una información judicial alterna, en el marco de la operación Apocalipsis 2, en esta jornada se realiza la formalización de Alex Vega Torres, ex dirigente de la Asociación Nacional de Funcionarios Penitenciarios, y también la de su pareja, para quienes la Fiscalía solicita la prisión preventiva. Anteriormente, la misma causa había sido formalizado y quedó en prisión preventiva también el ex alcaide del Centro de Internación Provisoria y Régimen Cerrado de Punta Arenas, Juan Farías. Y para él, el tribunal estimó que el Ministerio Público aportó antecedentes suficientes para atribuirle participación en un homicidio en un recinto penal Santiago 1 durante 2018. La investigación de la operación Apocalipsis 2 apunta a eventuales delitos de cohecho, lavado de activos y apremios ilegítimos, y se enmarca como la segunda fase de un operativo anticorrupción en Chile que desarticula una red de contrabando e ingreso de elementos prohibidos a recintos penales operada por funcionarios activos. Según los antecedentes, la organización habría obtenido ganancias superiores a 6.000 millones de pesos mediante sus actividades ilícitas. El Ministerio Público informó que Vega tiene 131 millones de pesos sin declarar y en estos momentos continúa la exposición de antecedentes por parte de la Fiscalía, por lo que se espera que entre hoy o mañana se dicten las medidas cautelares para Vega y también para su esposa.
1: Cristian Aburto, desde el Centro de Justicia, gracias. Buenas tardes.
17: Buenas tardes.
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8: Vamos a otra cosa. En el mercado central se anunció una inyección de recursos para recuperación de fachadas, recuperación de barrios, una actividad con el presidente y con el gobernador. Después de una reunión algo tensa en Hacienda entre los gobernadores y el ministro Quirós, ya vamos a hablar de eso más ratito. Gloria Gutiérrez, buenas tardes.
21: ¿Qué tal, Rodrigo? Buenas tardes. Y hasta el mercado central en la comuna de Santiago llegaron durante esta mañana autoridades para dar a conocer, por una parte, la remodelación de la fachada de este histórico monumento nacional, así como también del nuevo programa de recuperación de espacios de alto valor social, en donde a través de la Dirección de Presupuesto y la Subsecretaría de Desarrollo Regional se inyectarán 20.000 millones de pesos a los municipios del país para apoyar en labores de limpieza, pintura, recuperación y mantención de fachadas y espacios urbanos. Sobre esto y sobre los trabajos que se desarrollan ya en el barrio Mapocho La Chimba, escuchamos al presidente de la República, José Antonio Kast, y al gobernador regional metropolitano, Claudio Orrego.
22: Nuestro gobierno va a destinar cerca de 20.000 millones de pesos a la Subsecretaría de Desarrollo Regional para apoyar a municipios en limpieza, pintura, recuperación y mantención de fachadas de espacios públicos. La convocatoria estará abierta a todas las comunas del país. Buscaremos coordinación con el plan Escudo de Barrios, que ha ido avanzando, y los barrios críticos se van a ir recuperando y vamos a permanecer en esos barrios.
23: Hoy día tenemos 4.300 millones de pesos que ya estamos invirtiendo en este sector. El puente de los carros es uno de ellos, también la plaza Fray Andresito, la plaza Escritores de Chile, la pérgola.

0: aporte para las personas que nos visitan, para el público nacional como internacional. Me parece perfecto. Yo recuerdo que la última remodelación fue entre 85 y 89, una remodelación donde ya se hizo Monumento Nacional. Y después algunas que otras manitos de gato, pero no muy importantes.
1: Bastante bien, la verdad, porque como dijo, es un monumento nacional. Y en sí también, como nosotros de aquí estamos de local, el hecho de estar limpiando todos los días, estar preocupándonos de que se vea bonito por dentro y que huela bien, pero en el momento de que se vea que esté rayado, que esté roto, nos parece una genial en práctica, por así decirlo.
2: Bien, esto se suma al programa Mejoramiento Casco Histórico, eje Paseo Ahumada, Paseo Puente y Plaza de Arma, una iniciativa que comprende 9 tramos entre la calle Ismael Valdés Vergara y la Alameda, con la reposición de 2.420 metros cuadrados de pavimento, cambio de luminaria, instalación de cámaras de televigilancia, entre otros.
3: Gracias, Gloria.
2: Buenas tardes.
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6: Momento de hablar de deportes, de saber de La Roja, del retorno de Cepeda y Suazo a la titularidad. Mañana se enfrentan con México. También de saber de Colo Colo y de Bocinha. Tienen partido mañana con Puerto Montt. ¿Cómo estás, Ernesto Contreras? Buenas tardes.
7: Hola, Vero, Rodrigo. Hola. ¿Cómo están? Copa Chile mañana juega Colo Colo, transmite Cooperativa ese encuentro. También vamos a transmitir el partido de Chile contra México, 20:30 Colo Colo con Puerto Montt, y pegadito 23:30, el Chile-México en Los Ángeles. En Colo Colo no va a ser citado Bocinha, va a atajar otra vez Eduardo Villanueva, mientras que Maureira va a ser el segundo arquero. Llegó ayer el meta africano, luego de un desafortunado paso por la selección de Cabo Verde, siendo responsable en las dos derrotas del cuadro africano. Vuelve a Colo Colo con un signo de interrogación. Va a volver a atajar Bocinha, pensando que Maureira es el titular, andaba muy bien. Ahora apareció Eduardo Villanueva, lo ha hecho bien en Copa Chile, va a atajar mañana de hecho ante Puerto Montt, y Fernando De Paul está totalmente recuperado. O sea, de los cuatro arqueros que tiene Colo Colo, seguramente el de peor presente es Bocinha. Vamos a ver si Tan Ortiz lo ratifica o no cuando vuelva la Liga de Primera. Es ahí donde vamos a tasar las decisiones del técnico. Colo Colo vuelva a jugar este fin de semana por el torneo nacional. Eso va a ser inmediatamente el retorno de Colo Colo. La U, por su parte, va a ser el lunes con Ñublense, y Colo Colo contra Coquimbo, domingo 15 horas. Veremos quién ataja en la cuarta región, probablemente sea Maureira. Veremos si Bocinha va al menos a la banca. Y el Tan Ortiz recién entró en un terreno interesante, el de la selección chilena de fútbol.
3: No.
7: Sí, hace unos días, sí, una publicación en un portal, ¿se acuerdan?, puso a Tan Ortiz, es que podría ser una buena opción para La Roja, pensando que tiene un Colo-Colo super líder.
3: Entiendo que lo dijo Miguel Ángel Neira.
7: También. Después, claro, comenzó a tener algún eco por parte de, en este caso, un histórico, pero la publicación original, cuando se postulaba a Fernando Ortiz a técnico de la selección, apareció un posteo de Alexis Sánchez. Un simple emoticón provocó que el nombre del técnico sea parte de la pauta periodística. Se le preguntó a Ortiz. Puso un emoticón Alexis como de manos, dándose la mano. Buen técnico. Uno entiende que daba como la aprobación. Escuchemos al Tan Ortiz. Le preguntaron sobre ese leve gesto de Alexis, que para muchos es una candidatura de Ortiz a la selección.
3: Una proclamación
7: del propio Alexis, pero no se guardó el técnico. Esto es lo que dijo.
8: No lo vi. Me lo mencionaron, pero me da vergüenza, pero que un jugador de la dimensión de Alexis haya comentado me pone muy feliz. Sí te puedo hablar de mi persona como profesional de lo que hago. A todo técnico le gusta dirigir una selección, es una seducción muy importante para la carrera de un entrenador, pero no sale de mi cabeza el día mañana. Yo mañana tengo que sacar adelante el partido con Puerto Montt, que es el partido más importante que tenemos por delante, pero también soy sincero a tu pregunta con respecto a eso.
7: Ya, le gustaría ser técnico no solo de la selección chilena, dirigir alguna selección. Todo esto a propósito de solo un simple posteo de Alexis que provocó que el nombre Ortiz tomara fuerza en los últimos días.
3: Mira, sí. Es verdad que a Zamorano le preguntaron por el Tan Ortiz y él dijo sí.
7: Sí, también entiendo que lo aprobó en su momento. Porque él estaba en México.

0: dirigiendo antes del camino a Colo Colo. Claro, el Tano Ortiz dirigió en América en su momento, entonces lo conocía de ahí Zamorano, y bueno, se soportó harto. Recordemos que él tuvo un arranque de año complejo, se enfrentó a Vidal en cuanto a decisiones, lo saca del equipo, después pero lo pone ahora, pero como líbero, pero ahora está totalmente empoderado, porque recordemos que Colo Colo lidera con holgura el torneo nacional que vuelve este fin de semana, y en la Copa Chile está ahí, a punto de meterse en semifinales, y mañana empata o le gana a Puerto Montt, se va a jugar su paso a la final contra O'Higgins, que ya está en semifinales de la Copa Chile, y que también está en la final de la Copa de la Liga, el cuadro rancagüino, pero está a 5 puntos del descenso. Es el contrasentido de esta campaña del elenco de Lucas Bobaglio. Eso con Colo Colo, eso con el Tano Ortiz. Sepamos de la U, vuelve la U a la cancha en Copa Chile el miércoles, 7 de la tarde, Rodrigo.
1: Antofagasta,
0: en el norte, 12 partidos sin perder el cuadro nortino, que se mete en zona de liguilla en la primera B. La U, primera llave, porque algunos van atrasados. La U tiene que jugar la ida recién con Antofagasta. Esto va a ser el día miércoles, 19 horas, y Fernando Gago analiza así el partido ante el equipo del histórico Luis Marcoleta.
2: Considero que todos los partidos y todas las clasificaciones son muy importantes, independientemente de cómo llega cada uno. Además de eso, hay que sumarle también que hay un cierto nivel desde el lado del rival también, de enfrentar de una categoría menor a una categoría mayor, que eso no implica absolutamente nada. Creo que nosotros tenemos que afrontar el partido como lo que es unos cuartos de final, con una posibilidad de pasar a una semifinal, y eso implica un nivel de tensión, de compromiso con el partido importante de nuestro lado.
0: Ya, entonces la U el miércoles abre su llave de Copa Chile, va un poquito más atrasada que algunos, todavía falta saber quién va a jugar con la Calera a los cuartos de final, porque Cobreloa y Coquimbo, bien digo, vienen más atrasados, tienen que completar su llave recién esta semana, pero ya está O'Higgins esperando ahí. Mañana juega Chile, último partido de esta mini gira, que ha cosechado solo derrotas de la mano de Nicolás Córdoba, ratificado para el mes de noviembre para dirigir a la selección ante Colombia en la ida y en la vuelta, pero en Chile y en Bogotá.
1: Dice, mañana perdemos muy feo.
0: Uno pensaba que no iban a ser tan presurosos en ratificarlo, pero el otro día conversábamos con nosotros, y también después a las 14, si se va a Córdoba, ¿quién? ¿Quién en noviembre? Porque todos los sucesores interinos son parte del mismo paquetito, po. Córdoba, Miranda, Leporati, todos están en la misma bolsa. Entonces, ¿quién? ¿Quién querrá dirigir?
3: Son funcionarios.
0: Alex. Son funcionarios, además, po.
3: Estados Unidos le ganó a México
0: 3-0. 3-0. Un equipo bien alternativo el estadounidense, incluso en ese partido. 3-0.
1: Las macanas atrás los mexicanos.
0: Sí, no tiene triunfos con Rafa Márquez, el cuadro norteamericano. Así que mañana, claro, bien dice Rodrigo, una derrota fea, ¿qué puede pasar? Probablemente nada, porque va a seguir Córdoba, no. Pero todos esperamos que esto ya acabe en noviembre con la nueva mesa directiva. Hoy día hablamos de aquello, son 4 los candidatos, con Colo Colo y la U apoyando al delfín de Pablo Milad, Jorge Yungue. Los dos grandes van por la continuidad.
1: Así es.
0: Hey, pongámoslo en la mesa, van por la continuidad de esto que nos tiene ahí, al 3 y al 4. Juan Tagle por un lado, por ahí va la disputa.
3: Él es el ex de la Católica.
0: Claro,
3: ¿no?
0: Colo Colo y la U se pliegan para combatir la candidatura de Tagle y de Huawei.
1: ¿Quién toma Tagle con Huawei?
0: Con Huawei. Huawei presidente, Tagle vicepresidente, uh-huh. Pero ahí hay un cortocircuito entre la Católica y estos dos clubes, los dirigentes más bien, que permite que Colo Colo y la U vayan por el lado de los oficialistas, de los que tienen como tienen hoy día el fútbol. Así que vamos a ver cómo termina eso. Los otros van a ser seguramente Lorenzo Antillo, y hay que estar atento a la irrupción del presidente del Limache, que también tenía ganas de presentarse. Pero hoy día lo contamos.
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0: Hola, muy buenas tardes. Soy Jaime Quesada. La lectura de las noticias en portada noticiosa para esta presente jornada de día lunes 5 de octubre. Bienvenidos.
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0: Comenzamos con la provincia de Osorno. En el sector de Franque, en Osorno, se realizó la ceremonia protocolar del inicio de las obras de 5 proyectos habitacionales que en conjunto permitirán entregar más de 560 nuevas soluciones habitacionales. La familia de la comuna, el recurso del programa sectorial Fondo Solidario de Elección de Vivienda, DS49. La actividad contempló la participación del alcalde Jaime Bertín y el delegado presidencial de la región de Los Lagos, Cristian Palma, y el seremi de Mimbu, Mario Marchán, además de autoridades de la zona, dirigentes y representantes vinculados al desarrollo de esta iniciativa, oportunidad en que se realizó la colaboración simbólica de la primera piedra. El mega proyecto habitacional considera un total de 9 proyectos, de los cuales 3 ya fueron entregados, por uno se encuentra en proceso de receptación final, 5 están actualmente en ejecución, los que en su conjunto beneficiará a 969 familias en la comuna de Osorno. Una de la tarde ya con 32 minutos. Encuentran cadáver de una mujer en playa de San Juan de la Costa. Más detalle lo entrega junto a Pablo Lara para Red Acogida. Buenas tardes, Pablo.
2: ¿Cómo estás, Jaime? Muy buenas tardes. La Fiscalía y la Policía de Investigaciones indagan las circunstancias de la muerte de una mujer cuyo cadáver fue encontrado ayer en la mañana en una playa de San Juan de la Costa, aquí en la provincia de Osorno. De acuerdo a información preliminar, el cuerpo de una mujer de aproximadamente 60 años de edad fue encontrado en la playa del sector Pucatrigüe, el que fue divisado por un testigo que dio aviso a carabineros. El personal policial derivó el procedimiento a la Armada y posteriormente la investigación quedó en manos de la Fiscalía de Osorno y la Brigada de Homicidios de la PDI. De momento se desconoce si hubo intervención de terceras personas del hecho y tampoco hay detalles sobre la identidad de la fallecida. Desde la provincia de Osorno, para la Red Regional Acogida, informó Pablo Lara. Buenas tardes.
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0: Una de la tarde ya con 34 minutos. Durante la jornada de este día, sábado 3 de octubre, la alcaldesa Alicia Villar, junto con los concejales Gabriel Cañete, Gustavo Barría y Sandra Alvarado, y el core Bernardo Barría, autoridades de las distintas compañías de bomberos de Purranque, acompañaron las primeras compañías del puerto del servicio del nuevo carro B1 y receptación del carro BR1. En la ceremonia, el superintendente de bomberos de Purranque, Carolina Pinto, destacó el proceso de traslado del nuevo carro que se incorpora a la primera compañía, agradeció la presencia y acompañamiento de las autoridades. Por su parte, la alcaldesa Alicia Villar destacó la importancia del trabajo colaborativo de los equipos de Fortaleza de los Bomberos, además de reconocer y agradecer los años de servicio del antiguo carro, que ahora, de acuerdo a los protocolos institucionales, continúan prestando servicio fuera de la comuna. Una de la tarde ya con 34 minutos. Vecinos, usuarios y autoridades advierten sobre el mal estado de la ruta internacional 215 en el tramo 26 kilómetros entre Las Lumas y Entre Lagos. El mismo que durante 5 años estuvo sin avance tras el abandono de la empresa a cargo y cuyas obras se retomaron a finales del año pasado. El problema surge debido a que, aunque existe una empresa contratista trabajando en el lugar, persiste la falta de señalización. Hay remoción de capas asfálticas que dejan en la vía con ripio, donde han generado hoyos, desniveles y barro, además de desvío hacia sectores rurales, esenciales con paraderos, entre otros problemas. Esta situación pone en riesgo a los automovilistas y peatones, principalmente por el constante paso de camiones de alto tonelaje, dado que la vía conduce el paso internacional General Zamoré. el segundo más importante del país después de los Libertadores de la región de Valparaíso. Beatriz Gutiérrez trabaja en Osorno, por lo que circula diariamente por la vía. La verdad es que llama la atención que siempre cometen los mismos errores de remover el pavimento o asfalto, dando que la ruta con ripio, subiendo que durante la temporada de lluvia no hará nada. Esos tramos se llenan de hoyos, desniveles y inexplicables. No hay señalización, buses que van entre Puyehue y Osorno no paran en cualquier parte. Un drama, y que además yo creo que tengan solución rápida, y en el verano ese barro será polvo, que con el paso de los camiones no deja ver nada, dijo. Alexis Casanova, consejero regional de la provincia de Osorno, expresó que en el tramo de Observa poca gente trabajando, sumando en que se habilitó los desvíos hacia los sectores rurales, que ha generado más problemas que soluciones. Desde la Dirección de Vialidad Regional precisaron que el diario Hostal de Osorno, quien en contrato considera la reposición de 26,32 kilómetros entre Las Lumas y Entre Lagos, con una inversión inicial superior a los 30 mil millones de pesos, actualmente presta un avance físico aproximadamente del 25%. Una de la tarde ya con 37 minutos. Seguimos avanzando con más noticias. La alcaldesa de Puerto Octay, María Elena Ojeda Betancur, participó como invitada en la ceremonia de conmemoración del Día del Hospital realizada en el Centro Diurno de la Comuna de Puerto Octay. La jornada tuvo como significado especial la conmemoración de los 60 años de trayectoria del Hospital de Puerto Octay, destacándose el compromiso y dedicación a quienes han sido parte de esta institución a lo largo de su historia. Durante la ceremonia también se realizó el reconocimiento a funcionarios y funcionarias por años de servicio, valorando así el aporte permanentemente de la salud y el bienestar de nuestra comunidad. La autoridad participó de autoridades de la comuna, funcionarios, representantes de la comunidad y miembros de la familia hospitalaria, compartiendo el momento de reconocimiento y el encuentro en el entorno de la historia con una institución fundamentalmente para Puerto Octay.
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0: Una de la tarde ya con 38 minutos, lo vamos a la provincia de Llanquihue. Debido a la inexistencia de ambulancia, una escolar de 16 años de edad tuvo que ser trasladada a un auto particular hasta el hospital de Puerto Montt, luego de sufrir un desmayo en la escuela de Milipulli. Para concretar la evaluación, la directora del plantel tuvo que pedir autorización a la Dirección de Administración de Educación Municipal del DAEM de Puerto Montt, lo que fue otorgada por el organismo. De tal manera, la niña fue llevada desde el establecimiento educacional ubicado en Avenida Presidente Ibáñez hasta el centro asistencial, acompañada por la jefa de la UT, la inspectora general y una tercera directiva del recinto. Al mismo lugar sí llegaron una unidad de la octava compañía de bomberos y una patrulla de carabineros en el lugar. Una de la tarde ya con 39 minutos. Red de Apoyos y Cuidado de Frutillar conmemoró su primer aniversario con el encuentro junto con cuidadores. Más detalle lo entrega Juan Teván Santana para Red Acogida. Buenas tardes.
3: Buenas tardes. El programa de redes locales de apoyos y cuidados de Frutillar conmemoró su primer año de funcionamiento con una jornada desarrollada en el centro comunitario. La actividad contó con la presencia del director de Dideco, Eduardo Hernández, en representación del alcalde Javier Arismendi, quien destacó el trabajo realizado por el equipo del programa en beneficio de sus usuarios. La jornada incluyó un bingo de experiencias, una charla a cargo de la doctora Catalina Schneider del Hospital y una presentación artística de la cuidadora Erna Keim. El encuentro permitió reconocer la labor de quienes ejercen tareas de cuidado y relevar la importancia de fortalecer las redes de apoyo y acompañamiento para las personas cuidadoras de dicha comuna. Para Red Acogida, buenas tardes.
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0: Una de la tarde ya con 40 minutos. Seguimos revisando más informaciones. El municipio de Puerto Varas inició su primer taller de terapia asistida con caballos dirigido a promover el desarrollo físico, emocional y contiguo, social y de las personas participantes mediante una alternativa terapéutica inclusiva. La iniciativa es desarrollada a través de la Oficina de Discapacidad y contempla el acompañamiento de profesionales especializados e incorporado en contacto con la naturaleza y vínculos con los caballos por parte del proceso terapéutico. El taller cuenta con la colaboración del Centro de Equimioterapia, también de Puerto Montt, cuyos profesionales participaron de esta experiencia orientada a generar espacios de participación y favorecer el desarrollo integral de quienes asisten. Desde la municipalidad destacaron que las redes sociales de la iniciativa, también Equinoterapia, permitirán complementar las terapias y convencionales mediante actividades de fortalecer la confianza y conexión en el entorno y respeto incorporado, además de las dimensiones educativas de la comunidad. Una de la tarde ya con 42 minutos. La Municipalidad de Fresia obtuvo certificación ambiental municipal en el nivel intermedio luego de alcanzar 96% del cumplimiento de los requerimientos establecidos para que esta etapa, de acuerdo con los resultados de la auditoría final de este proceso. Este reconocimiento presenta un importante avance para la gestión ambiental local y profesional Fresia, como los municipios de la región de los Lagos que han logrado avanzar en este sistema. Actualmente solo 8 municipios de la región cuentan con una certificación ambiental municipal a nivel intermedio, mientras que la Municipalidad de Fresia ya se encuentra cursando el proceso correspondiente del nivel de excelencia. La ceremonia de certificación contó con la presencia del Seremi de Medio Ambiente de los Lagos, Lorena Leicher, y el alcalde de Fresia, José Miguel Cárdenas Barría, el concejal Marcia Muñoz, el encargado de la Oficina de Medio Ambiente, Manuel Enríquez, representante de establecimientos educacionales, organizaciones comunitarias, Junta de Vecinos y el Comité Ambiental Municipal, entre otros actores vinculados al trabajo ambiental de la comuna. El sistema de certificación ambiental municipal busca fortalecer a la gestión ambiental de los municipios, promoviendo así la mirada integral que incorpora la participación ciudadana, la educación ambiental y la planificación territorial, acción concreta frente a los desafíos ambientalistas y climáticos durante el proceso de certificación, destacó el funcionamiento regular del Comité Ambiental Municipal y el Consejo Ambiental Comunal Instancia, que permite también realizar el seguimiento de estrategia ambiental comunal, promoviendo la participación de distintos actores y elaborar materia de interés ambiental para el territorio. Asimismo, el municipio registró avances en materia de educación y capacitación ambiental, participación ciudadana, instrumento de planificación y comunicación de los avances también del Consejo Municipal. A estos avances se suma el desarrollo del Plan de Acción Comunal de Cambio Climático y el trabajo participativo asociado a la Estrategia Energética Local, iniciativa que busca incorporar criterios y sustentabilidad, acción climática en la planificación y gestión de la comuna. Durante la ceremonia, la Seremi de Medio Ambiente de los Lagos, Lorena Leicher, destacó que el trabajo desarrollado por la Municipalidad de Fresia junto con la comunidad para alcanzar esta certificación.
4: Hoy día nos encontramos en una ceremonia donde hemos entregado la certificación ambiental al municipio de Fresia. Quiero realmente felicitarlos, hay un trabajo muy arduo detrás que se ha realizado entre la municipalidad, los concejales, entre todos los vecinos que han cooperado para llegar a esta certificación. Son solo 8 los municipios dentro de la región que han logrado una certificación ambiental, así que de verdad para poder llegar hasta acá hay un trabajo en conjunto muy largo y con mucho esfuerzo detrás, así que reitero mis felicitaciones.
0: Por su parte, el alcalde de Fresia, José Miguel Cárdenas Barría, valoró el reconocimiento y destacó el compromiso de la comuna con la protección del medio ambiente y el cuidado del territorio, lo que dijo el alcalde.
5: Bueno, estamos muy feliz, muy contento, porque la verdad que como comuna de Fresia, nosotros hemos, desde que partimos con nuestra administración, nos hemos preocupado de poder mejorar lo que significa nuestro planeta, y eso es un tema que siempre lo hemos dicho en todos los tonos y en todas las partes. Para nosotros como comuna de Fresia, que amamos la naturaleza, nos sentimos pero súper honrados y orgullosos de recibir este reconocimiento por parte de la Seremi, que viene en representación del Ministerio de Ambiente, y que la verdad es que nosotros como comunidad hacemos todo el empeño posible por tratar de ir mejorando cada día. Así que estamos pero muy contentos y muy felices de este reconocimiento, que es, no todas las comunas lo consiguen, y que vamos a seguir trabajando para poder seguir, digamos, y poder lograr la excelencia en lo que significa este reconocimiento medioambiental, que es para todos los municipios del país, pero que somos algunos que lo tomamos en consideración porque nos interesa dejar un planeta mejor que lo encontramos.
0: Una de la tarde ya con 47 minutos, seguimos revisando más noticias en portada noticiosa. El requerimiento del alcalde Emilio González Burgos se desarrolló en una importante reunión de trabajo junto con el director de Obras Municipales, Francisco Duarte Negrón, y representante de la Unión Comunal de Junta de Vecinos, con el objetivo de planificar anticipadamente los trabajos de mantención y mejoramiento de caminos rurales para la próxima temporada del verano. Durante el encuentro se informó que el municipio proyecta una inversión total de 350 millones provenientes de recursos de Real Minero y recursos municipales destinados a ejecutar los trabajos de mejoramiento y mantención de caminos vecinales en distintos sectores rurales de la comuna de Los Muermos. En la instancia permitió coordinar directamente con las organizaciones territoriales y levantamiento de las principales necesidades de cada sector, de manera que establecieron un protagonismo y los trabajos respondan a las prioridades planteadas por las propias comunidades. En este proceso se estableció que como plazo del 30 de octubre del año 2026 para que la Junta de Vecinos haga la entrega de los listados de caminos vecinales que requieren mantención, antecedentes que serán considerados en la planificación de la intervención ejecutada durante la temporada estival. En esta coordinación busca avanzar hacia una gestión territorial más ordenada y participativa, fortaleciendo así el trabajo en conjunto con el municipio y organizaciones comunitarias para mejorar la conectividad y las condiciones de desplazamiento de las familias de los sectores rurales de la comuna. Una de la tarde ya con 49 minutos. Anoche dos personas adultas fueron rescatadas desde el río Yico por bomberos de Los Muermos. Más detalles los entrego junto a Javier Santana para Red Acogida. Buenas tardes, Javier.
6: Muy buenas tardes, Jaime. Así es, porque el día de ayer, durante la noche ya, se activaron los protocolos por caídas o por desaparición, en este caso, de dos personas en un río. Rápidamente se activaron las alarmas del Cuerpo de Bomberos de Los Muermos, donde salieron diferentes bomberos al rescate de estas personas que se encontraban desaparecidas en el río Yico. Rápidamente, al llegar al lugar, se dieron a conocer algunos puntos de referencia. Se hablaba de cruz de camino a Millaray, pero finalmente, después de informaciones que pudo obtener Radio Acogida, nos comentaban que era punto de referencia Cecinas Río Frío hacia el interior, justo en el puente, para que usted se haga una idea, por supuesto, de dónde fue la desaparición o dónde comenzó el rescate de estas personas y el buscarlas, porque estaban muy, muy preocupados sus familiares. Bueno, bomberos llegó al lugar y nosotros conversamos con el segundo comandante, Gabriel Díaz, de la comuna de Los Muermos, quien nos pasa a detallar paso a paso de lo que fue esta emergencia acá en la comuna de Los Muermos. Escuchemos la cuña del segundo comandante.
7: Buenos días, Gabriel Díaz, segundo comandante del Cuerpo de Bomberos de Los Muermos. En el día de ayer, cerca de las 21 horas, fuimos alertados y despachados por nuestra central de alarma hacia la localidad y el sector de Cañitas, específicamente lo que es el río Yico, donde se encontraban dos personas desaparecidas en estas aguas. Al lugar concurrió unidad de rescate con la subespecialidad de rescate acuático, también con nuestro departamento aéreo, dron, de nuestro cuerpo de bomberos, en la búsqueda de estas dos personas en estas aguas, donde se trabajó extenuadamente, tanto con los bomberos que estaban a la orilla del río rastreando a estas dos personas, como también con el apoyo aéreo con nuestro equipo dron. Siendo las 21:35 aproximadamente, se dio contacto con estas dos personas que estaban aferradas y con su kayak volcado. Estas dos personas se encontraban aferradas hacia unos arbustos de dicho río, donde lo cual cerca de las 22:30 horas fueron rescatadas con vidas y con principio de hipotermia, donde lo cual fueron trasladados hacia el servicio de urgencia de nuestra comuna. En el lugar también se encontraba personal de carabineros, personal de inspección municipal de nuestra comuna y también, como le dije anteriormente, nuestro servicio de salud, donde pudimos trabajar y reforzar todos los esfuerzos para que estas dos personas fueran rescatadas de las dichas aguas. Siendo las 23 horas aproximadamente, se dio por finalizada y con un trabajo exitoso de nuestro cuerpo de bomberos para poder dar rescate a estas dos personas que anteriormente se encontraban extraviadas.
6: Ahí están las palabras del segundo comandante del cuerpo de bomberos, que al igual estaba a cargo de la emergencia en el lugar. Buenas noticias entonces, las felicidades a todos los equipos de emergencia que trabajaron, carabineros, las felicitaciones a bomberos, a servicios de salud, a inspección municipal. Todos estaban muy atentos y preocupados, por supuesto, por la salud de estas dos personas adultas que, como bien lo dice el comandante entonces, volcaron su kayak y se aferraron a unas ramas para poder esperar que sean encontrados por parte de las autoridades. Buenas noticias al final de la noticia, buenas noticias en ese sentido. Para Red Regional Acogida, informó Javier Santana. Desde Los Muermos, buenas tardes.
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0: 1:00 p.m. ya con 53 minutos, lo vamos a la provincia de Chiloé. Dos carros de la primera compañía de bomberos de Chonchi resultaron dañados este día domingo en el salir desde el cuartel para atender un incendio estructural de calle Pedro Aguirre Cerda, luego de que una de las unidades tuviera dificultades para realizar un giro por calle O'Higgins. Según información de la propia compañía, el hecho se produjo luego de una instrucción municipal que desde esta semana impide a los carros circular contra el tránsito por calle Pedro Montt frente a la plaza. Debido a esta medida de la unidad B1, intentó salir del cuartel por calle O'Higgins. Sin embargo, las dimensiones del carro y el espacio disponible no permitieron complementar el giro por la que la B1 chocó contra la unidad BH1. Posteriormente, al intentar mover este último carro para facilitar la salida de la B1, la H1 impactó contra portones del cuartel. Como consecuencia de los impactos de la H1, quedó con daño en su toldo y cristales. Desde la primera compañía manifestaron su preocupación por las dificultades que esta nueva disposición podría generar para la salida de los carros y la atención de futuras emergencias del sector. Seguimos avanzando con más noticias. La Municipalidad de Ancud y el Obispado de Ancud acordaron continuar con las gestiones para concretar la construcción de un establecimiento de larga estadía para adultos mayores, también recinto que proyecta atender a 120 personas. El proyecto, que ha analizado una reunión entre el alcalde Andrés Ojeda y el obispo Juan María Augusto, lo que también participó del administrador municipal, el director de CERPLAC. Durante el encuentro se revisaron los avances del diseño futuro establecimiento desarrollado por el arzobispado de Ancud. De acuerdo con lo informado, la municipalidad, mediante el CEPLAC, tendrá a su cargo la formulación de proyectos de gestiones técnicas necesarias para obtener recomendaciones satisfactorias del RS, requisito para posteriormente gestionar los recursos destinados a su ejecución. La iniciativa considera una inversión preliminar de cercana a los 10.000 millones de pesos. Y busca ampliar la estructura disponible para el cuidado y la atención de las personas mayores en Ancud y el resto del archipiélago. Una vez también cumplida las distintas etapas de formulación, y evaluación de este proyecto deberían avanzar hacia las gestiones de financiamiento y posterior construcción del recinto. Una de la tarde ya con 55 minutos, seguimos revisando más informaciones en esta hora de la tarde. Detectan 7 embarcaciones extrayendo merluza austral de manera ilegal en

0: Aysén. Siete embarcaciones fueron sorprendidas extrayendo merluza austral de manera ilegal en la región de Aysén. Durante el operativo aéreo y marítimo realizado por el Servicio Nacional de Pesca y Acuiculturas en la Pesca y la Armada, la vigilancia permitió identificar a las naves de identificación de otras cinco también instructivas en la región de los lagos, lo que no contaban con autorización para operar en Aysén. La Pesca anunció que cursará la licitación correspondiente por el mar también ser fiscalizado por una embarcación que operaba de manera irregular. El director regional de este organismo de Aysén, Jorge Padilla, destacó que la importancia de combinar ambas formas de vigilancia para llegar a los sectores de difícil acceso. En la región también tiene muchos canales y difícil acceso, y por esto este tipo de fiscalizaciones que se complementan a la vigilancia aérea y con la marítima son gran importancia para detectar pescadores e infringir la ley y que afectan actividades de la región de Aysén. Seguimos avanzando con más noticias. Estudiantes de la Universidad de Chile levantan información para mejorar procesos de la Municipalidad de Castro. El trabajo considera reuniones con distintas unidades municipales y abordar áreas como gestión de personas y proceso de control de gestión. Estudiantes de cuarto año de la Administración Pública de la Facultad de Gobierno de la Universidad de Chile visitaron la Municipalidad de Castro para desarrollar un proyecto de levantamiento de información orientado a identificar oportunidades de mejorar los procesos municipales.
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0: Bueno, a esta hora presentamos el informe del tiempo, lo vamos a la región de los lagos. A esta hora tenemos una condición actual de 13 grados cubierto y lluvia débil. Para este día martes 6 tenemos una mínima de 8, una máxima de 12 grados cubierto y lluvia. Para el día miércoles 7 tenemos una mínima de 7, una máxima de 16 grados nublado y chubascos. También revisamos el informe del tiempo en la provincia de Llanquihue. A esta hora tenemos una condición actual exactamente de 12 grados cubierto y lluvia. Para mañana 6 de octubre tenemos una mínima de 8, una máxima de 14 grados, nublado y chubascos. Para el día miércoles 7 de octubre tenemos una mínima de 9, una máxima de 19 grados, nublado y chubascos. También revisamos el informe del tiempo en la provincia de Chiloé. A esta hora tenemos una condición actual de 14 grados nublado y chubascos. Para el día de mañana 6 de octubre tenemos una mínima de 6, una máxima de 17 grados cubierto y lluvia. Para el día miércoles 7 de octubre tenemos una mínima de 10, una máxima de 18 grados nublado y chubascos. Bueno, así estamos presentando el informe del tiempo presentado a esta hora de la tarde. Y hasta aquí llegamos con Portada Noticiosa. Continúa la programación de Radio Acogida. Buenas tardes.
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¿Cómo están? Gusto en saludarles. Muy buenas tardes, día lunes 5 de octubre. 2 de la tarde con 8 minutos, 2 de la tarde con 8. En vivo. Acompañándote a esta hora de la tarde. Sí, pues oiga, día lunes 5, Flor está de onomástico. Florcita, saluditos para ti. Y nos vamos con lo último de los machos de la cumbia. Para quienes están junto a nosotros.

2 de la tarde con 15 minutos, ahí estaba esa buena canción de Felipe Ritmo y Cumbia. Bienvenidos, bienvenidas, si te viene a recibir integrando al Cantar Ranchero.

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1: Radio Acogida indica la hora.
2: Son las 14 horas y 30 minutos.
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1: Radio Acogida indica la hora.
2: Son las 14 horas y 30 minutos.
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Oiga, 2:41, 2:41 a esta hora. Oiga, comentarles que a las 3:00 p.m, en la comuna de Los Muermos se realizará toque de sirenas en el cuartel general del Cuerpo de Bomberos de Los Muermos. Esto para pruebas que están realizando en el lugar. Para que tengan ahí, para que no se alarme la comunidad si escuchan sirenas. Así que no se alarmen, amigos y amigas que están en la sintonía de la radio acogida. Y agradecer a bomberos, al segundo comandante del Cuerpo de Bomberos, Gabriel Díaz, por comunicarse con nosotros e informarnos, por supuesto, a informarnos de lo que va a ocurrir. Los Muermos, entonces, se realizará a las 3:00 p.m. toque de sirena en el cuartel general del Cuerpo de Bomberos de Los Muermos. Esto para prueba que están realizando en el lugar. Oigan, este día el lunes 5 de octubre, Flor, saludito a Flor, Flor, Flor, un saludito, Flor, para todas las flores que están en la sintonía de la radio. Tengo muchos temas solicitados, vamos a bailar. ¿Hasta qué hora? ¿Hasta qué hora? Hasta las 4:00 p.m. en este día de lunes 5 de octubre.

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Oiga, queremos agradecerle porque estuvimos transmitiendo nada más ni menos que el partido de los Muermos versus Alerce. Estuvimos en Facebook, estuvimos en YouTube llevándole a cabo los partidos el fin de semana, el día domingo. Y tuvimos una muy, pero muy buena aceptación de la gente. Más de 3.000 personas lo vieron por YouTube, para que usted se haga una idea. Sabemos que nuestro fuerte sí o sí es el Facebook, ese es nuestro fuerte y nuestro, es donde, bueno, no es por alardear ni decir absolutamente nada, pero en Facebook, o en general, en las redes sociales, somos la página de todas las redes sociales que más seguidores tiene de la comuna de Los Muermos, ¿ah? Con más de 130.000 seguidores a través de el Facebook. Amigos míos, le comentamos a la gente a esta hora, bueno, ya dijimos más de 3.000 personas nos vieron nuestra transmisión a través de el YouTube y más de 24.000 personas nos vieron a través de el Facebook. Es decir que más de 27.000 personas ya han visto nuestra transmisión del día de ayer de Los Muermos contra Alerce. Los esperamos a todos y a todas el domingo en el Estadio Municipal de Los Muermos versus a Puerto Varas. Así que todos, la invitación está cordialmente hecha para que usted vea nuestra transmisión a través de Facebook y a través de YouTube, a través de las redes sociales, por supuesto, de la radio acogida.

después nos vamos con esto, una pequeña pausa comercial, ¿ah? Sí, puedes ir. Después nos vamos con Nadie es Eterno en el Mundo. Después de la vuelta de la pausa comercial, nos vamos con esa... esa canción. Así que ya lo saben, ¿ah? ¿Eh?

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2: Son las 15 horas.
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Ahí estaba Nadia Seterno en el mundo y el signo Libra a esta hora de la tarde. Felices de poder compartir con ustedes en esta jornada de día lunes. Primer lunes de octubre. Oiga, así y así se va avanzando y así vamos avanzando y se va terminando el mes. Así empezamos, primer lunes del mes, segundo lunes, tercero y ya último y así. Y así vamos. Oiga, pero hablando en serio, creo que octubre es el más que más, es el mes que más se siente el cansancio. Estoy seguro, no tengo duda ni tampoco pruebas. Pero creo que el mes de octubre es donde más se siente el cansancio. ¿Por qué? Porque habitualmente en septiembre se come harto, se sale harto, se disfruta, por todo lo demás. Y ya viene todo este tema de... Y de ahí viene el bajón. Viene octubre, que viene el bajón y viene el cansancio. ¿Y por qué no noviembre? Porque en noviembre pensamos, oye, el otro mes ya es diciembre. El otro mes ya es Navidad y Año Nuevo. Y ya diciembre pensamos que Año Nuevo y Navidad. Por eso octubre es como que tú pensás, el otro mes es Navidad. O sea, perdón, el otro mes es noviembre. Entonces por eso octubre es el mes sin duda que más cuesta. Oiga, pero... Oye, de verdad que estamos cansados, ¿eh? Yo estoy cansadísimo y eso que es lunes. Sí, el día sábado tuvimos hartas cosas que hacer, de ahí tuvimos que ir a animar a Paraguay Chico, luego de Paraguay Chico volvimos y ya dormir un ratito, ir al estadio, estuvimos cuántos, como 7-8 horas en el estadio, porque llegamos a la 1:30 y llegamos acá más de la 8, pues. Más de la 8:30, así como 7 horas aproximadamente en el estadio. Y no, de verdad que... Y de ahí a dormir un poquito y ya hoy día nuevamente a estar con ustedes. Pero felices, felices de verdad, con el corazoncito lleno. Oye, saludito a toda la gente de Paragua ahí en el bingo, saludo a gente de Paragua que escuchaba el programa, gente de Puerto Varas que escuchaba el programa y gente de Los Muervos también, así que les mando un abrazo gigante a la gente que nos escucha a esta hora en algún lugar de nuestra hermosa y preciosa comuna y región. Oiga, vamos a bailar y disfrutar en esta jornada de día, el lunes 5 de octubre. Saludamos a toda la audiencia que nos escucha. Sí, pues si nos están escuchando por hartos lados. 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Vamos a bailar, vamos a gozar junto a Tolifu. Esto es La Media C.

Digo aquí, 3 de la tarde con 26 minutos. Oiga, tenemos más temas solicitados, dice por acá. Hola Javi, ¿cómo estás? Te estamos escuchando a esta hora desde Loncotoro, junto a mi cuñada Beatriz y junto a mi sobrino Renatito, escuchándote a esta hora, y queremos escuchar el llanero de Ñuble, eres tú el calor.

0: Ya se viene este temita solicitado a nuestro WhatsApp de la radio, ¿eh? Ya se nos viene este temita a esta hora de la tarde, pero tenemos que irnos a una pausa comercial.
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2: Son las 15 horas y 30 minutos.
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3 de la tarde, con 42 minutos. 3 de la tarde con 42. Ahí está ahora aquí en la Reta Acogida. Bailando y disfrutando día lunes 5. Flor, estado nomástico a esta hora de la tarde. Disfrutando en este primer lunes del mes de octubre. Escuchas el cantar ranchero de la Reta Acogida en Puerto Octay, en Puyehue y en Los Muermos. Y nos vamos todos a bailar y disfrutar a esta hora. Esto dice.

3 de la tarde con 50, como quisiera estar contigo, dice la canción a esta hora, en vivo y en directo a esta hora para quienes están en la sintonía de la Red Acogida. Sí, pues buenas temas, ¿ah? Muy buenas canciones para llevarle a cada uno de ustedes en esta jornada de la tarde en su casa, en su trabajo o donde quiera que se encuentre. La música ranchera se escucha y fuerte acá en el sur de Chile.

Nos despedimos a esta hora de la tarde. Un gustazo haber compartido con ustedes. Nos vemos mañana en una nueva edición de El Cantarranchero. Buenas tardes. Chau, chau.

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2: Son las 16 horas.
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1: Muy buenos días, hoy día estamos con uno de nuestros hermanos, con uno de nuestros amigos que han venido, hicieron consulta, hicieron trabajo, sanaron y hoy día están felices y contentos como pareja. ¿Es así, mamá?
2: Sí.
3: ¿Sí es así, papá?
4: Sí, muy bien, estamos recuperados.
1: Ustedes vieron todo el trabajo que nosotros hicimos, toda la ayuda que les prestamos, ¿ustedes cómo se sintieron?
4: Sí, una vez que vinimos aquí, la primera sesión ya los notamos al tiro recuperados, con otro ánimo, más
1: desde la primera consulta, ¿verdad?
4: Con más energía, sí.
1: Amén. ¿Ustedes vieron quién fue la persona que les hizo el daño?
4: Sí,
1: sí.
2: Sí.
1: ¿Y cómo se sintieron?
4: Sorprendido. Jamás pensábamos en la persona
1: que les había dicho.
4: Claro.
1: ¿Y vos de qué piensa, mamita?
2: Es que para no creerlo, porque es la persona que salió la imagen, es la que menos esperamos, es la persona que no, cuando vamos a verla, nos atiende bien, bien amable. Y quedamos.
1: ¿Ustedes qué le dirían a los radioescuchas?
2: Que vengan con mucha fe,
4: sí,
2: que la fe mueve montaña.
1: Sí. Y me alegra que ustedes hubieran visto los cambios, que ustedes vieran cómo se ven desolvientes. Se ven bonitos.
4: Sí, es que es otra vida.
1: Amén.
2: Se vive más tranquilo.
4: Sí.
1: ¿Y ustedes están agradecidos con nosotros?
2: De todas maneras.
4: Claro que sí.
2: Sí.
1: Amén.
4: Sí, muy conforme y contento por ver los sanados de esta manera.
1: Fue con sacrificios y sacrificios fuertes.
2: Con mucho sacrificio.
4: Sí,
2: los costó bastante.
4: Los costó mucho.
1: Pero vea la alegría que ahorita tienen.
2: Sí.
1: Los cambios que han tenido.
4: Claro que sí.
1: Amén. Dios me los bendiga.
4: Amén.
1: Y estamos en habla porque no solamente que los ayudamos, sino quedamos como amigos.
2: Exactamente.
4: Claro que sí.
2: Amén. Nos llevan el corazón.
1: Así es, mamá. Y les agradezco mucho este testimonio.

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Oiga, ahí estaba Antonio Ríos, el maestro, a esta hora de la tarde aquí acompañándolos en la música a esta hora de la tarde. Bienvenidos, bienvenidas a la tarde para todos de Red Acogida. Junto hasta las 7 de la tarde ya vamos con informaciones y mucho, pero mucho más aquí en la Red Acogida.

4:27, 4:27 aquí en la Red Acogida, acompañándote en esta tarde de día lunes 5 de octubre. Saludamos a toda la gente que está conectada a través de la Red Acogida a esta hora. Vamos a música y después pausa comercial y volvemos.

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2: Son las 16 horas y 30 minutos.
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0: Échame la culpa, ahí estaba Luis Fonsi, Demi Lovato. Sí, pues échame la culpa. Oiga, vamos a leer informaciones a esta hora de la tarde. Sí, pues.
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0: Oiga, ha sonado la sirena hace un ratito atrás. Esto, recordar, se atrasó un poquito, se tenía contemplado que era las 3 de la tarde. Están probando la sirena del nuevo cuartel general. Se hablaba de las 3 de la tarde, pero fue un poco más, poco después. Pero qué bueno, qué bueno. Poco a poco y lentamente ya se está llevando a cabo dicha situación, dicha... Hace más de 2-3 años que no se escuchaba. Oiga, vamos a leer informaciones lamentables, por supuesto, a esta hora de la tarde, porque carabineros habrían sido advertidos de sujeto armado en procedimiento donde mataron al sargento Urrea. Desde la investigación por el crimen del sargento segundo, Jaime Urrea, se conoció que los carabineros que acudieron a la vivienda de Quilleco habían sido advertidos de que el dueño de casa estaba armado. La alerta llegó en el segundo llamado por violencia intrafamiliar, al que respondió el funcionario policial que murió baleado. Ello luego que una de las víctimas solicitó la presencia de carabineros y avisó de un eventual porte de uso de arma de fuego por parte del agresor. Lamentablemente, nuevo carabinero fallecido en sus funciones. Qué lamentable. En otras informaciones, prácticamente tuvo que ser trasladada en auto tras desmayo en Puerto Montt. La ambulancia nunca llegó. Bueno, debido a una inasistencia de una ambulancia, una estudiante de práctica tuvo que ser trasladada en auto particular desde el hospital de Puerto Montt luego de sufrir un desmayo en la escuela Melipulli.

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1: Oiga, estamos en vivo a esta hora en este día lunes 5 de octubre, llevándole las buenas música donde quiera que se encuentre. Saludo a toda la gente que va rumbo o que va viajando hacia algún lugar, algún sector, alguna otra comuna, escuchando la radio acogida a esta hora. Un gran saludo a esta hora para quienes están en la sintonía de la red acogida. Oiga, vamos con más temas a esta hora de la tarde, una de las canciones, pero le cambiamos la versión aparentemente, ¿sí? No, pues no hay que cambiarle, pero bueno. Esta es un poquito más movido y un poquito más rápido. Esto es Daddy Yankee, Despacito, aquí en la tarde para todos.

0: sube.
1: Oiga, estábamos subiendo ahí un videito que nos mandaron ahí en las redes sociales. Todavía no sube, sí, todavía no sube, pero ya va a subir en los próximos instantes, porque después de casi 5 años de silencio volvimos a escucharla con el corazón lleno de emoción, la sirena del nuevo cuartel general del Cuerpo de Bomberos de Los Muermos. Vuelve a sonar en nuestra comuna, un gran orgullo para todos los vecinos y vecinas y bomberos y bomberas de nuestra hermosa comuna de Los Muermos. Ahí está subiendo el Reels, que estará a través de las redes sociales. Nos vamos lento después. Pasito a pasito. Oiga, está. Así va a estar como hoy día gran parte de nuestra comuna El Tiempo, lamentablemente. Bueno, lamentablemente para la gente que le gusta el solcito, pero para la gente que le gusta la lluvia, están en su salsa, están en su salsa literalmente. Vamos a ver cómo se nos viene el clima para estos días.

Acabamos de subirlo a nuestras redes sociales, ahora sí, ahí está subido. Oiga, le comento que para el día de hoy se espera nada más ni menos que, justamente, desde ahora en adelante va a caer las precipitaciones. Se esperan que de aquí a la medianoche caigan 6 milímetros. Para mañana se espera cerca de 5 milímetros para el día miércoles y vamos a tener bastante, o lluvia, no bastante, vamos a tener lluvia durante la semana y aparentemente durante la próxima semana no tendríamos precipitación.

Vamos a seguir a esta hora, vamos a cambiar un poquito, un pichintún nomás el estilo musical a esta hora de la tarde, porque esto dice y esto suena más o menos así.

Y porque no hay primera sin segunda, tarde de lluvia, tarde de... ¿cómo de tristeza o no? Y escuchando los Vázquez.

Ahí estaban los Vázquez a esta hora de la jornada de la tarde, cuando son las 4:56, 4:56. Oiga, mañana juega Chile, mañana juega Colo Colo con Puerto Montt también. Mañana es la despedida de Lionel Andrés Messi en Argentina, es su último partido con la selección. Será ahí, ya vamos a dar los horarios de todos estos partidos, la vuelta de la pausa comercial que se nos viene en un rato más, sí, o sea, en un par de minutos nomás, porque ya son exactamente las 4:57. Vamos con música, esto es Diego Torres, aquí en Acogida.

0: estaba mirando ahora mismo. ¿En serio? Ahí.
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3: Son las 17 horas.
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Ahí estaba Maná, llueve el corazón a esta hora de la tarde. Nuevos, vamos más, encuentro escolar de turismo y aventura reunió en Hornopirena estudiantes de toda la región de Los Lagos. Los participantes desarrollaron diversas actividades de trekking, navegación, bicicleta, kayak y técnicas de seguridad en el agua. ¿Eh? Esto en Hornopirén, pero estuvieron alumnos de toda la región, según destaca la prensa. ¿Usted vio el video de la sirena de nuestra comuna, que hace mucho tiempo no sonaba? Bueno, usted lo puede ver a través de nuestro Facebook de Radio Acogida 101.3 en Los Muermos, y ahí lo encuentra a través de nuestras redes sociales. ¿Eh? Todos invitados e invitadas. 5 de la tarde con 10 minutos, a esta hora de la jornada, día lunes 5 de octubre, junto a Ráfaga.

5:16. 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Seguimos con música a esta hora de la tarde.

5 de la tarde con 20 minutos, 5 con 21. Oiga, nos pide una canción a esta hora nuestra amiga Laurita, que nos escucha todos los días. ¿Dónde? En calle Reinhard Westermeyer. Así que le mandamos un gran saludito a Laura, que está en la sintonía de la radio, que está junto a su mamita, los dos escuchando. Así que nos piden a Sebastián Yatra y Manuel Turizo, Vagabundo.

5 de la tarde con 27 minutos, 5 de la tarde con 27, acompañándote en esta tarde de día lunes 5, aquí en la Red Acogida. Ya vamos a leer informaciones, a la vuelta de la pausa vamos a comentarle cómo le va a, o cuándo juega Chile, que juega mañana, y a qué hora, por supuesto.

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1: Son las 17 horas y 30 minutos. 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

5 de la tarde con 40 minutos en este día lunes 5 de octubre, acompañándote con la buena música en esta tarde de día lunes. Con algo de lluvia a veces fuerte, a veces lluvia leve, intensa, y así va sucesivamente en este día lunes 5 de octubre, acompañándote, por supuesto. Oiga, lo ganó Francia 4-1 a Bélgica. Y si yo le digo que iban 70 minutos y ganando Bélgica 1-0, incluso más, si yo le digo que iban 75 minutos y iba ganando Bélgica 1-0, o si yo le digo que iban 77 minutos y iba ganando Bélgica 1-0, bueno, finalmente terminó el partido, 4-1 lo ganó la escuadra de Francia en el partido por la Conference League. O las ligas de naciones, como usted quiera llamarlo. A grandes rasgos pasa Francia, pasa Italia, pasa Holanda, pasa Alemania, pasa España, pasa Inglaterra, pasa Portugal, pasa Dinamarca, Suiza, Eslovaquia. ¡Qué potencias! ¡Qué potencias, la verdad! Bueno, y es lo que está ocurriendo a esta hora. 5 de la tarde con 41 minutos. Oiga, bueno, yo le comentaba que el día de mañana juega Argentina un partido a las 20 horas para despedida de Lionel Andrés Messi en un estadio que se vendió en menos de, escuche bien, 5 minutos se vendieron todas las entradas. Hubieron tres diferentes lugares para comprar las preventas o las entradas y en 5 minutos se agotaron. Increíble, ¿ah? 20 horas juega. Chile mañana juega contra México el día de mañana, para quienes no, para los que quieran, por supuesto, mirar el partido. Juegan a las 11 de la noche. Mañana a las 11 de la noche es el partido entre México y Chile, a las 11. También mañana juega Puerto Montt a las 8. Así que hay harto fútbol. Entonces, Puerto Montt y Argentina a las 8, Chile a las 11, para que usted disfrute de los partidos, por supuesto, internacionales.

0: Ahí estaba ese tema en este día, lunes 5 de octubre, 5 de la tarde con 52 minutos. Me gusta. Oiga, Agustina, que nos pide la siguiente canción, recordando clásicos.
1: Hola, amigos, seguimos.
0: Esto es Chino y Nacho, mi niña bonita aquí en la tarde, para todos.

Ahí estaba Shakira, sorda y muda a esta hora de la tarde. Qué buena canción. Oiga, vamos a recordar una canción que estuvo hace años atrás muy pegada. Y esto es Enrique Iglesias.

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2: Son las 18 horas.
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Son las 6 de la tarde con 12 minutos, 6 de la tarde con 12 aquí en la Reta Acogida, acompañándote por supuesto en esta tarde de bastante fea la verdad, pero acompañándote en fin.

Ahí estaba entonces la lucha en equilibrio, qué temazo, ah, qué temazo se dio a conocer ahí nuestra amiga Denise Rosenthal, que recordar ustedes, estuvo en Los Muermos, ah, estuvo nada más ni menos que también en Los Muermos. Otro que una vez estuvo en Los Muermos también fue Jordan.

0: Son las 18 horas y 27 minutos.
1: Natalia Jiménez nos viene a acompañar en esta jornada de día lunes 5 de octubre, 6 de la tarde con 27 minutos, 6 de la tarde con 27.

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2: Son las 18 horas y 30 minutos.
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Oiga, el fin de semana también estuvimos transmitiendo fútbol, sí, estuvimos en el Estadio Municipal ayer, desde llegamos a la 1:30 de la tarde, amigos míos, y nos fuimos, a ver, cerca de pasada las 8 podría haber sido. Así que no, pero felices de poder llevarle con ustedes ahí lo mejor del deporte a cada uno de nuestros auditores y auditoras que están en la sintonía. Son las 6:44, 6:44, agradecido de corazón de toda la gente que nos escucha y nos sintoniza, que está a esta hora escuchándonos en la casita, en el trabajo, junto a Supermercado Hot Market, que aquí tiene para usted, escuche bien, ¿eh? 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

6 de la tarde con 54 minutos. Nos despedimos a esta hora, acompañándolos, por supuesto, en esta jornada. 6 de la tarde con 55. Nos despedimos. Muchas gracias a todos por la enorme sintonía de la Red Acogida. Muchas gracias. Chao, chao.

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1: Son las 19 horas.
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7: Muy buen día, ¿cómo es su nombre?
8: Víctor, casi.
7: Víctor. Víctor y Luisa vinieron a nuestra consulta de los médicos, de los indios, de los chamanes. Vinieron a buscar una ayuda porque se sentían enfermos, ¿verdad?
8: Sí.
7: Cuando ustedes llegaron, ¿cómo estaban en esta consulta?
8: Muy mal.
7: ¿Mal en qué sentido?
8: En la salud, de salud. No podemos, tenemos fuerza de nada. Todo yo, mi trabajo, a trabajar, decaimiento. O sea, no voy a hacer nada, no diría cosas, va a hacer las cosas.
7: Empezamos un trabajo. ¿Cuánto duró el trabajo, Víctor?
8: Un mes.
7: Y en ese mes de trabajo usted vio los cambios, ¿verdad?
8: Sí, sí, sí, señor. El primer día que trabajó, ya trabajó.
7: ¿Desde el primer día vio los cambios?
8: De a poquito se va anotando el tiro, va subiendo uno, o sea, los cambios mismos, se mira al espejo, uno cambia el carácter.
7: ¿Usted qué le diría a los radioescuchas?
8: Que vengan a ver, que crean lo que, o sea, lo que sienten ellos, si están enfermos, que vengan a ver, que tratar lo que pasa, porque tiene algún daño, que trata.
7: Usted vio lo que usted tenía, ¿verdad? Sí. Que vio la maldad.
8: Sí.
7: Tan grande que le habían hecho.
8: Sí, la vi. Oye, eso. O sea, yo siempre creí en eso, siempre también tiene eso. Vos y yo estaba consciente. Siempre me dediqué a eso, a ver.
7: ¿En su casa qué cambios hubo?
8: Sobre todo con mi hijo. Mi hijo cambiado. El primer día que llegamos a la casa, cuando vinimos a verlo, él sin querer la tarde llegó. Y yo me sorprendí porque me llegó con un regalo que era una colonia.
7: Imagine un cambio tan bonito. Mi amor, ¿y usted qué dice? ¿Cómo ha visto a su esposo? ¿Usted cómo se siente?
9: Yo me encuentro más igual, con más ánimo. Y ya igual me encuentro más feliz.
7: ¿Sí ha cambiado en la relación de la pareja?
9: Sí.
7: ¿Mucho o poco?
8: No, casi nada, no ha sido.
7: Ya están más unidos, ¿verdad?
8: Sí.
7: Te les agradezco por haberse dejado guiar, por haberse dejado y ayudar a sacar adelante. Mi Dios me los bendiga.
8: Amén. No, gracias a eso, gracias a Dios, yo los vio para acá, yo los suelo.

0: 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Hoy lunes 5 de este mes de octubre, agradecido de cuántas personitas nos escribir de Arica, de todos los alrededores, amigos de Maullín, próxima visita, lunes 26 de este mes de octubre, martes 27 Calbuco, jueves 28 en Los Muermos, miércoles 28 en Los Muermos, jueves 29 en Puerto Varas. 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Abrazos en distancia y que Dios Manitú me lo llene de las muchas bendiciones.
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Nuestra portada musical llegaba el frutillarino Chris Azúcar. ¿Cómo están? ¿Qué tal? Qué gusto saludarles. Muy, pero muy buenas tardes. Bienvenidos a esta nueva edición de Volviendo a Casa en día lunes 5 de octubre. Primer lunes para este décimo mes de este 2026. Saludos muy especiales para usted que ya nos sintoniza en Los Muermos, en Puerto Octay, en Puyehue, en www.radioacogida.cl y canal 806 de su cable operador Patagonia IP. Nuestro WhatsApp ya está activo, disponible para que nos comience a contactar, nos comience a enviar su mensaje, más 569-6752-1729. Nos puede contactar nomás, ¿eh? No hay ningún problema, ya sea para pedir alguna canción bonita que quiera escuchar o recordar, o bien para saludar a alguien en especial. Nos puede reportar su sintonía también mediante nuestro WhatsApp. Se lo recordamos, se lo reiteramos, más 569-6752-1729. Quédate en nuestra sintonía hasta las 10 de la noche.

tarde de este lunes 5 de octubre, compartiendo siempre de buena música, doditos e información a seguir la radio, como cada día de lunes a jueves, siempre en este mismo horario. Le recordamos que nuestro WhatsApp siempre está activo y disponible para que nos pueda contactar, pueda participar de este Volviendo a Casa. Más 569-6752-1729. Ahí nos puede escribir, nos puede enviar su mensaje, solamente de texto, puede ser parte de esta programación. Así es que nos contacta. Más 569-6752-1729, está ahí activo y disponible. Vamos a continuar avanzando con más canciones y buena música en esta jornada del día de hoy.

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1: Le contamos que Dalcahue conmemoró el Día del Turismo 2026 con una jornada realizada en el Centro Comunitario Ana Werner, que reunió a autoridades comunales, emprendedores, empresarios, organizaciones y representantes del mundo turístico de la comuna. El encuentro contó con la participación de la alcaldesa Alejandra Villegas y concejales, además de actores vinculados al turismo urbano y rural. Durante la actividad se compartieron proyectos y avances, junto con abordar los principales desafíos de cara a la próxima temporada turística. La jornada también incluyó un reconocimiento a vecinas y vecinos que mantienen vigentes distintos oficios y saberes tradicionales de la comuna, destacando su aporte a la identidad local.

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2: Son las 19 horas y 31 minutos.
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Saludos muy especiales para quienes nos sintonizan en Los Muermos, en Puerto Octay, en Puyehue, en www.radioacogida.cl y canal 806 de su cable operador Patagonia IP. Les recordamos que nos puede contactar, puede participar con nosotros mediante nuestro WhatsApp, que siempre está activo y disponible, más 569-6752-1729.

Le contamos que tras una intensa jornada en el gimnasio IND de Puerto Montt, los equipos Colegio Alemán de Puerto Varas en varones y del Colegio Salesiano de la capital regional en damas se coronaron campeones del básquetbol juvenil. Ambos quintetos sacaron boletos directos para representar a la región de Los Lagos en la final nacional de los Juegos Deportivos Escolares, evento que congregará a los mejores exponentes del país en la región del Biobío. El certamen, que reunió a delegaciones provenientes de las cuatro provincias, destacó por su alto nivel competitivo. En la categoría varones, el dominio fue absoluto para el Colegio Alemán de Puerto Varas, que se quedó con el primer lugar, muy cerca el Colegio San Mateo de Osorno, quien aseguró la segunda plaza, mientras que la tercera posición fue para el Liceo Bicentenario de Antwerp. Cabe destacar también el esfuerzo del Colegio Juan José Latorre de Chaitén, que viajó en representación de la provincia de Palena para animar el torneo. Por el lado de la serie femenina, la Copa Dorada quedó en la capital regional.

Solamente 8 minutos nos separan ya de las 20 horas en este Volviendo a Casa de hoy, lunes 5 de octubre. Saludando a Flor, que está de onomástico. Felicidades, que la pasen muy bien en este día, al igual que para quienes hoy están de cumpleaños, celebrando algo especial, algo importante también. Les brindamos y entregamos nuestros sinceros saludos. Y le recordamos que nos puede seguir contactando directamente a nuestro WhatsApp, más 569-67-52-17-29. Quédate en nuestra sintonía hasta las 10 de la noche.

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1: Son las 19 horas y 59 minutos.
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2: ¿Cómo están? Bienvenidos a este resumen informativo de las 20 horas. Este martes, a partir de las 10 de la mañana, la Comisión Mixta Especial del Presupuesto comenzó la compleja discusión, o sea, esto es para mañana, de la Ley del Presupuesto 2027, recibiendo la presentación del ministro de Hacienda, Jorge Quirós, y del director de Presupuesto, Juan Carlos Gómez. Como ya se ha dicho, el presupuesto 2027 crece un 1,5%, destinando 9,5 billones de pesos. Crecimiento, trabajo y reconstrucción, teniendo a seguridad y salud entre las partidas que registrarán un aumento más significativo. Y el desempleo entre los chilenos llegó dos dígitos, según el último informe del Observatorio del Contexto Económico de la Universidad Diego Portales, al trimestre junio-agosto de 2026. La tasa de desempleo de la fuerza laboral chilena alcanzó el 10%, la más alta desde el trimestre marzo-mayo de 2021. En cambio, entre los extranjeros, el desempleo bajó un 6,6%, es decir, un 1,3 puntos menos que hace un año. Pero atención, el estudio advierte que esa baja no se debe a que se estén creando más empleos, sino que a la fuerza laboral extranjera que se ha achicado y mucho más rápido que el empleo. Y la Fiscalía y la Policía de Investigaciones investigan las circunstancias de la muerte de una mujer cuyo cadáver fue encontrado ayer por la mañana en la playa de San Juan de la Costa. De acuerdo a información preliminar, el cuerpo de una mujer de aproximadamente 60 años de edad fue encontrado en la playa del sector Pucatrigüe, el que fue divisado por un testigo quien dio aviso de inmediato a carabineros. Y en cuanto a noticias, a la hora es todo. Luego, las 21 horas, más informaciones.
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El tremendo Pedro Fernández también invitado a este Volviendo a Casa de hoy lunes 5 de octubre, saludándoles con mucho cariño para quienes nos escuchan en diferentes puntos de la región. También en internet www.radioacogida.cl y para quienes nos ven y escuchan al mismo tiempo y en el canal 806 de su cable operador Patagonia IP. Les recordamos que nos puede seguir contactando, escribiendo, enviando sus mensajes al más 569-6752-1729.

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1: Le contamos que el gobierno decretó 3 días de duelo nacional por la muerte del sargento segundo de carabineros Jaime Ariel Urrea Burgos, quien fue asesinado durante un procedimiento por violencia intrafamiliar en la comuna de Quilleco, en la región del Biobío. La medida regirá durante este lunes 5, martes 6 y miércoles 7 de octubre, según informó el Ministerio del Interior a través de su cuenta de X. Como gobierno decretamos 3 días de duelo nacional, los días 5, 6 y 7 de octubre, por el fallecimiento del sargento segundo de carabineros, Jaime Ariel Urrea Burgos, quien perdió la vida en el cumplimiento de su deber, según señaló la cartera. Acompañamos a su familia, seres queridos y a toda la institución de carabineros en este momento de profundo dolor, añadió el Ministerio del Interior.

Siempre estamos compartiendo buena música aquí en la radio. Son las 20 horas con 18 minutos. Recuerde, nos puede contactar, ¿sí? Mediante nuestro WhatsApp, que está activo, disponible, para que pueda participar, nos pueda escribir. Más 569-6752-1729. Nos puede contactar ahí, o contactar, bien digo, con toda confianza para pedir alguna canción bonita que quiera escuchar o recordar, o bien para saludar a alguien en especial. O si quiere que nosotros le enviemos un saludo especial, nos contacten nomás. Más 569-6752-1729.

Le contamos que el Servicio Agrícola y Ganadero SAC Los Lagos ratificó que se han contabilizado 5 ataques a ganado ovino en Maullín en lo que va de este año. El más reciente se registró la tarde del lunes 28 de septiembre en el sector de Los Laureles, en Cumbre y La Bola, donde pequeños productores sufrieron la pérdida de corderos en una zona caracterizada por su geografía de bosque y vegetación. La situación ha generado preocupación entre los residentes, ya que no es la primera vez que observan hechos de esta naturaleza. Ante el riesgo que esto representa para su sustento, los vecinos ya estamparon las denuncias correspondientes tanto en Carabineros como en el Servicio Agrícola y Ganadero SAG, solicitando la intervención

Una persona advirtió el poblador, ¿no?, o residente de este sector. Bueno, esto están sufriendo algunos agricultores, productores, ahí en la comuna de Maullín, donde ya el SAC ha registrado 5 denuncias por ataque de pumas en predios de esta comuna.

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1: Son las 20 horas y 29 minutos.
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Oiga, un tremendo recuerdo. Llegaba a esta hora la voz de Soraya. Faltan ya 26 minutos para las 21 horas. Solo nos separan 26 minutos de las 9 de la noche. Volviendo a casa, como cada día de lunes a jueves, de 19 a 22 horas. Y después de las 10, recuerde, Entre Líneas con la conducción de Cristian Santana Paredes. Nos escriben por acá nuestro buen amigo Nelson, ¿eh? Sí, pues. Pero más conocido como Chucky. Ayer trabajamos juntos ahí en el estadio. Él es el tramador del gol, el hombre que nos ahí relata los partidos cuando hay actividad deportiva en el municipal, en el estadio de Los Muermos. El hombre estuvo ayer ahí con nosotros, nos escucha siempre, dice saludos para nuestro buen amigo Chucky. Escuchando tu programa, quiero enviar un gran saludo a mi compañera de vida, Gladys Janet Díaz Soto. Saludos para Gladys, para Nelson. Gracias por estar ahí en compañía de la radio. Y nuestro buen amigo Chucky quiere dedicarle esta hermosa canción que llega de la voz de Thalía y Pedro Capó a su compañera de vida y a Gladys Janet Díaz. Escuchamos Estoy Enamorado.

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1: Le contamos que la cámara hiperbárica del nuevo hospital de Quellón entró en una nueva etapa de evaluación luego de que este lunes se desarrollara una mesa de trabajo con autoridades, especialistas, representantes de la pesca artesanal, organizaciones sociales y equipos técnicos. La prueba busca abordar observaciones detectadas previamente y establecer las condiciones necesarias para su eventual funcionamiento. A la evaluación se sumaron representantes de AUX, empresa alemana fabricante de la cámara, e Impomac, empresa chilena que comercializó el equipamiento mediante una licitación de mercado público. Ambos equipos participarán en las pruebas, verificaciones y revisión de los aspectos técnicos y operacionales del sistema. El proceso considera la revisión de elementos médicos, clínicos, mecánicos y operacionales, incluyendo los sistemas de oxígeno, conexiones eléctricas y funcionamiento del equipo. También contempla capacitaciones y la participación de especialistas en medicina hiperbárica y buceo, entre ellos el médico anestesista y especialista en medicina de buceo e hiperbárica Andrés Llarena, el enfermero Patricio Roblero y el técnico especialista Kenny Cifuentes.

El chileno Álvaro Vélez y la música para acompañarnos en esta noche ya de día lunes 5 de octubre a 11 minutos de las 21 horas. Saludos muy especiales para usted que nos escucha en Los Muermos 101.3, en Puerto Octay 92.1, ahí en Entre Lagos, en Puyehue, en el 100.9, para quienes también disfrutan como cada día de nuestra programación en www.radioacogida.cl, para otras regiones de nuestro país, de Chile y también del mundo, y para quienes nos ven y escuchan al mismo tiempo en el canal 806 de Patagonia IP para toda la región de Los Lagos. Les recordamos que nos puede seguir contactando, enviando sus mensajes a nuestro WhatsApp más 569-6752-1729.

Mire, le contamos, bueno, acá en el sur de Chile se da mucho la presencia de la chaqueta amarilla. Aplastar a una chaqueta amarilla cuando se siente atacado por ser contraproducente. Según la Universidad de Kentucky, estos insectos rara vez son agresivos cuando buscan alimento, pero si perciben una amenaza, la colonia puede lanzar un ataque coordinado. La clave está en las feromonas de alarma, sustancias químicas que los insectos liberan para comunicarse, como una especie de grito de auxilio que viaja por el aire. Estas señales atraen a otros defensores del nido hacia el intruso, según explica el material de la Universidad Estadounidense. Un golpe o un aplastón es una agresión que una chaqueta amarilla puede interpretar como una amenaza, por lo que si hay más avispas cercas, el riesgo de recibir varias picaduras aumenta. Por eso, lo más prudente es alejarse con calma en lugares de responder con un golpe. El Programa Estatal de Manejo Integrado de Plagas de la Universidad de California añade que estas chaquetas amarillas defienden su nido, como otras avispas y abejas sociales, y que es más probable que piquen si se las molesta mientras buscan alimento. Sus picaduras suelen causar dolor y lesiones de corta duración, pero algunas personas sufren reacciones alérgicas severas. Así que hay que tener mucho cuidado con las chaquetas amarillas. No hay que molestarlas, ¿no? Si andan por ahí, tratar de alejarse un poquito de ellas para no causar esta sensación de agresividad que ellas van a percibir. O sea, que nunca aplastarla, porque es más complicado. Y la picadura de una chaqueta amarilla para muchos es bastante peligrosa. Nos separan ya 4 minutos de las... 5 minutos de las 21 horas.